0: Déjame ver por aquí, parte de saluditos. Ya voy a iniciar la parte 2. Ya sabes, tiene que salir de este live y entrar y buscar la parte 2. Voy a poner live y la fecha. July 11th, 26, part 2. Ya sabes. ¡Uy! Mira, a gusto. Hay mucha gente que llega tarde al live y piden ya la música que ya tocamos. Lleguen temprano si no quieren perderse las mezclas. Lleguen temprano. No puede llegar tarde a pedir lo que ya tocamos. Y tocamos largo porque hice una mezcla de salsa de 40 minutos. Llegue temprano, hermano. Madrugue, mijo. Ok, mira, esta noche voy para Throw Social Miami. Cuando termine aquí el live me voy para Wynwood. Tenemos el Watch Party de Argentina y Suiza. Tonight. Una locura. Una locura. Eso va a estar crazy. Te espero allá. Nos vemos allá en Throw Social Miami para ver el partido. ¿Cómo quedó el de ahora? ¿Cómo quedó el partido de ahora? ¡Wow! Ganó Inglaterra 2-1 a Norway. Avanzó England. Ahora le toca esta noche Argentina y Suiza, mano. ¡Wow! ¡Qué locura! ¡Qué locura! All right. ¿Qué más te puedo mezclar? Ya sabes que voy a comenzar la parte 2. Parte 2. Entra a mi canal de YouTube right now. Te voy a poner el link también en la historia mía de IG para la gente que no puede encontrarlo rápido. Te voy a poner el link de la parte 2, ¿ok? Salga de este live ahora mismo y busca la parte 2. ¡Zumba!
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Salsita para los rumberos. Ahí tenías un set bien rico de salsa. Gianni. Hola, Gianni. Cubita y RD en la casa. Happy birthday para Josh y Sandy desde California. Happy birthday para Toñita de Yonkers. Toña, Doña Toñita. Papabosa, dime Papabosa. Nicaragua en la casa, mi hermanito Gonzalo. Mi hermanito, mi gente de Nicaragua en la casa. ¿Quién más? Estaba rica esa salsa, ¿verdad? ¿Qué más te puedo mezclar? Estamos en vivo. Ya comencé la parte 2, part 2 del live. Gracias por la sintonía a toda la gente que está conmigo disfrutando, especialmente los que están celebrando cumpleaños, aniversario, los que están en el patio de su casa, los que están por ahí de vacaciones, los que están dando una vuelta en el carrito, los que están preparando para salir de party, los que van a ver el partido ahora, los que están trabajando, mucha gente trabajando también. Déjame saber dónde trabajas conmigo. Estamos en vivo a través de la Mega en Nueva York, la Mega en Puerto Rico, el Nuevo Sol en Miami, Orlando, Tampa y Los Cayos también. La música app para ver el live y también en mi canal de YouTube, Alex Sensation Music. Para Jan Daniel, cumpliendo 15 años de parte de su titi Morelia. José Vázquez, mi hermanito el Dumbo de Caguas en Puerto Rico. ¿Quién más? Alex, un saludo muy especial para mi gente de California, mi gente de California, la familia Payo. No sé, ¿quién ustedes creen que va a quedar para el final, para el mundial? No sé, está difícil, ¿verdad? Ganó España ahora, ahora le toca a Argentina y Suiza a las 9, ¿no? Tengo el watch party esta noche en Wynwood. Ahí mismo que termine el live, arranco para Throw Social Miami. Ahí vamos a hacer el party esta noche con... después del partido de Argentina y Suiza. ¿Quién sabe, hermano? Está difícil. Está difícil. Yo quiero que la copa se quede en Latinoamérica, tú sabes. ¿Quién más está por aquí? Feliz cumpleaños para Lady, que está de birthday tomorrow. De parte de mi amiga Egli de los Santos. Alex, bendiciones para ti, para toda la familia. Te conocí en Medellín. Gracias. Hazel, muchas gracias, mi amor. Bendiciones. Happy birthday para Ivette de parte de DJ Chocolate. Saludos desde Curazao, Lisandro, mi gente de Curazao. Fabián de Bayamón. Saludos para Yuleisha, Juliana y Camila de parte de María Benítez. Zairi desde PR. Gracias, Zairi. Disfrutando. ¿Qué más te puedo mezclar? ¿Qué más quieres escuchar? Mi hermanito el Cano en Fajardo. Cano, Jonathan y Alexandra en sintonía desde Santo Domingo. Un abrazo, gracias, igualmente, muchas bendiciones. Mi gente de RD, Stephanie de Dallas, quiero una mezclita de bachata. You got it, baby. Tú me la pides y yo te la toco. I mean, yo te la mezclo. Suena más bonito, ¿verdad? De las nuevas y de las clásicas. Dime cuál es tu canción favorita y yo te la mezclo en vivo. 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

Ay, ¿qué más? ¿Qué más? ¿Qué más? Ay, María, qué belleza. Es mi cumpleaños, Alex. Saludo para Daniel. Happy birthday, Daniel. Feliz cumpleaños, hermanito. Saludito para Liz, Santiago y María. Gracias. La gente de Navarro. ¿Quién más? All right. Me gustaría tener ese mixeo. Papi, cógelo de aquí de YouTube. Cógelo, grábalo de aquí. Aquí mismo está. ¿Cómo va el partido? Ya arrancó el partido de Argentina y Suiza. ¿Cómo va el partido? Deme los updates. ¿Cómo va el partido? Ya me faltan 40 minutos y me voy para Wynwood. Esta noche tenemos el after party ahí mismito después del partido. Voy a tocar en Throw Social Miami. ¿Cómo va el partido ahora? Vamos a ver. Voy al chat. Voy al chat. Como dice mi hermano Andrés Cantor. ¡Gol! ¿Cómo va el partido? ¿Cómo? 0-0 todavía. ¿Cómo va? 0-0. Alex, Jorge Valdés. Cumpleaños hoy. Jorge Valdés. Happy birthday para Jancy, de parte de toda la familia. Happy birthday para Genesis en Danbury, Connecticut. Para mi hermanito el Patrón Remix en sintonía. ¡Patrón! Happy birthday para Gladys Sosa de Haití. ¿Cómo se va? ¿Se va bien? Mi gente de Haití. Alex, Miami de vacaciones. Mi hermanito del Vecchio Di Marcio de Angola está visitando Miami. Welcome, my brother. Welcome to Miami, my African brother. Es un fiel oyente mío en África, para que tú veas. Para que tú veas, papi. Alex, un saludito para mis ladies, Mónica y Evelyn, de parte de Carolina. ¡Carolina! 1-0 Argentina. ¿Ya anotó Argentina? ¡Wow! ¡No way! Ya anotó. Aquí me están poniendo 1-0 Argentina. ¡Wow! ¡Increíble! ¿Quiere un sancochito? Ok. Un saludito muy especial para Caroline Contreras, que sus notas fueron A y B. En este año va para Middle School desde New Jersey, aparte de Jay Carola. Felicidades, Caroline Contreras. Congratulations. Sigue así, mami. Sigue así. ¿Quién más? ¿Quién más? All right, voy a hacer un set de... Dímelo, Jay Lee. Voy a hacer un set de sancocho. Esto tiene de todo. Un sancocho de 7 carnes.

casi termino. ¿Qué quieren para el postre? ¿Qué quieren para la ñapa? ¿Qué quieren para el happy ending? ¿Quieren classic, freestyle? Puede ser freestyle o dembow. ¿Qué quieren para terminar? Se lo voy a dejar a ustedes. Postre, freestyle o dembow. Hold up. Saludito para

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muchísimo. Gracias por el cariño, gracias por la sintonía. Beautiful Set, esta noche repartimos musiquita, lo que se me quedó hoy. El lunes te lo pago con interés, lunes de recuperación total. Que tengan un lindo fin de semana. Have an amazing weekend. Have a great weekend. Voy para Wynwood ahora mismo para el after party después del partido de Argentina y Suiza en Throw Social Miami. El lunes tienes una cita conmigo aquí para seguir el party. La Mega en Nueva York, la Mega en Puerto Rico, la Mega en Los Ángeles, el Nuevo Sol en Miami, Orlando, Tampa y Los Cayos también.

0: 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Shout out to our beautiful engineer, my brother Anton. Anton, everything's working great. Gracias, un abrazo. All right, guys, have a great weekend. Y Dios los bendiga. God bless. Mete mano, Janes.
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3: Centroamericanos que funciona en Hempstead, allá en Long Island.
4: Mi gente, y como todos hemos visto con horror en la televisión, o lo oímos en la radio, o lo vimos a través de las plataformas digitales, los venezolanos en Venezuela, después del doble terremoto, han tenido una situación horripilante. Por suerte, la comunidad latina y la comunidad internacional, los latinos aquí en los Estados Unidos y a través de toda la América Latina, nos hemos movilizado para ayudar a la comunidad venezolana, al país de Venezuela y a su gente. La Hispanic Federation lo ha hecho a través de reactivar un programa que empecé yo cuando era presidente de la Hispanic Federation, y lo empezamos en 1900 y pico, cuando Hugo arremetió contra Puerto Rico. Ayuda a los pueblos está ahí ahora para ayudar al pueblo venezolano. Para hacer donaciones, mi gente, visite el sitio web www.hispanicfederation.org y busque ayuda a los pueblos Venezuela y ahí dé su contribución. Mi gente, no hay cantidad que sea muy poca y no hay cantidad que sea mucha. La Hispanic Federation comenzó este programa de ayuda a los pueblos en Venezuela con una donación de $100,000. Mi familia, mi gente, uniéndose a la federación, hicimos una donación de $25,000 para esta magnífica oportunidad que todos tenemos para ayudar al pueblo venezolano. Ayúdenos. Para hacer donaciones nuevamente, visite el sitio web hispanicfederation.org y en el buscador escriba ayuda a los pueblos. Mi gente, están escuchando a Luis Miranda, estoy aquí con Diego Olive.
5: Pasemos ahora al resto de la ayuda que da nuestra comunidad, la Hispanic Federation, y la que necesita de todos nosotros. Debido a las reducciones dramáticas de los programas de ayuda social, una parte de nuestra comunidad, al igual que otros sectores vulnerables de la población del país, siguen sufriendo de manera desmedida los constantes aumentos del costo de la vida, la vivienda, la atención de la salud, además del desempleo, la educación y la seguridad. Y por supuesto, para los cientos de miles de inmigrantes indocumentados que viven en nuestra ciudad y en nuestro estado también, el panorama es todavía más desalentador.
4: Desde la fundación de la Hispanic Federation en el 1990, hace ya 36 años, la federación y su red de cientos de organizaciones miembros han prestado ayuda a los hispanos en general, principalmente a los más necesitados. En estos tiempos en los que sectores de nuestra población pierden más y más ayuda pública en la salud, en la educación, en la promoción económica y en empleo, el instinto y la misión de la Hispanic Federation la empujan a redoblar sus esfuerzos y a brindar a la comunidad las oportunidades, el apoyo y la ayuda que necesita. Esto mientras se mantienen vivas las esperanzas de que en un futuro cercano se restablezca esta ayuda a los más vulnerables, en nuestras comunidades. Pero para poder ayudar, la Hispanic Federation también necesita ayuda. La ayuda de ustedes, nuestra comunidad. Gracias a esa colaboración popular y colectiva, la Hispanic Federation puede continuar y aumentar la asistencia que auspicia. Desde la inscripción en planes de salud asequible hasta la ayuda a las víctimas de violencia doméstica, desde servicio a nuestros queridos viejitos hasta los programas para después de clase y campamentos de verano para nuestros muchachos. Podemos darles cientos de ejemplos, como la ayuda con el pago de los alquileres y servicios, la distribución de comidas, los food pantries, la capacitación de líderes y jóvenes. Mi gente, la labor no termina. En fin, todos estos son ejemplos de lo que hace la Federación. Y lo hacemos y lo seguiremos haciendo si usted nos sigue ayudando.
5: Vamos ahora a la parte práctica. Vamos a ver cómo se pueden hacer esas donaciones, porque hay varias maneras de ayudar. Una manera de colaborar con la Federación consiste en efectuar donaciones directas a través de la página de donaciones del sitio web de la Federación. Si quieren anotar, por favor, se los digo ya mismo. La dirección de ese sitio web es www.hispanicfederation.org/donate, que se escribe donate en español, donate, /. Se los repito una vez más, www, como también se dice, punto, estas dos palabras seguido, hispanicfederation.org, por organización, /donate o donate, /. Si no tuvieron tiempo para anotar todo eso, vayan a la página inicial del sitio web y allí van a encontrar un recuadro que dice Donate, donate. Y la dirección, por supuesto, es www.hispanicfederation.org.
4: Allí se puede decidir cuánto quiere donar, desde 25 hasta 500 o una suma distinta, y pueden indicar si se trata de una donación única o recurrente. Además, los donantes pueden indicar si quieren que sus donaciones se destinen a objetivos específicos, por ejemplo, donde más lo necesite, actividades de participación cívica, la iniciativa Crear Futuro, que es una iniciativa para nuestros jóvenes para que vayan a la universidad. Pero hay otras maneras en que se puede ayudar a la Federación. Puede comprar entradas a la fiesta de gala anual. Para eso tienen que esperar hasta el año que viene. Pero también pueden organizar campañas de recaudación de fondos en sus barrios, en su vecindario, en su familia. Otra posibilidad es ofrecerle trabajo voluntario y ofrecerse como voluntario a muchas de nuestras organizaciones.
5: Y si siguen un poco más adelante en esa página, van a ver que también pueden colaborar con el Fondo de la Familia Miranda, que es una organización aliada de la Federación de enorme importancia para nuestro trabajo. Esa es la Fundación de la Familia de Luis Miranda, que además de conducir este programa, fue el fundador y primer presidente de la Hispanic Federation durante una década. Por otra parte, las y los usuarios de Lyft pueden contribuir con la Hispanic Federation redondeando en centavos el costo de sus viajes. Eso se puede hacer fácilmente desde la aplicación de esa empresa en sus teléfonos móviles. Es una maniobra rápida, poco costosa, pero sobre todo muy, muy útil. Para programar esas donaciones hay que abrir el perfil personal de cada uno en la aplicación de Lyft y en la pestaña que dice You aparece la opción Donate, donar. Y esto se identifica porque tiene un corazón al lado. En esa pestaña que se abre hay una lista de organizaciones filantrópicas entre las que figuran la Hispanic Federation. Cuando seleccionan a la Federación, la empresa Lyft redondea el costo de su viaje al dólar siguiente.
4: De esta manera, centavo a centavo, nickel by nickel, and dime by dime, ayudan a la Hispanic Federation. Estamos en línea informativa y están escuchando a Luis Miranda.
5: Y ahora, la entrevista que les anunciamos. La persona con la que vamos a charlar se llama Judy Aucar y es la directora ejecutiva del Centro Hispano de White Plains. El Centro Hispano es una organización comunitaria de la Hispanic Federation que presta servicios en esa ciudad del condado de Westchester y alrededores.
4: Hola Judy, bienvenida.
6: Muchísimas gracias por invitarme y es un placer estar con ustedes.
5: Haznos una presentación general del Centro Hispano de White Plains, porque hace algún tiempo que no hablamos de tu agencia en este programa.
6: El Centro Hispano fue fundado en 1974 y desde ese entonces hemos estado ayudando a todas las personas, especialmente hispanas, que viven en el condado de Westchester. Y ahora con los medios sociales, pues entonces alcanzamos a ayudar a muchas otras que antes no podíamos alcanzar. Ayudamos a personas de todos los países latinoamericanos, porque White Plains tiene una gran población y en ella tenemos a muchas personas de todos los países de Centroamérica, de Sudamérica, mexicanos y también de otros países. Por lo tanto, estamos aquí para servirles a todos. Los servicios del Centro Hispano se ofrecen de lunes a viernes de 12 a 7 de la noche. Sin embargo, tenemos programas educativos que se ofrecen desde las 9 de la mañana hasta las 9 de la noche, incluyendo lunes y sábados.
4: ¿Cuáles son los principales programas, servicios, actividades que ustedes tienen en el Centro Hispano?
6: Muy bien, yo les voy a dividir los programas en programas educativos para adultos, que son clases de inglés, de GED, de ciudadanía, clases de computación, tres niveles, clases de nutrición, clases de belleza personal, entrenamiento de OCHA, clase de corticostura para adultos. Para niños tenemos clases de alfabetización para niños de kinder a tercero, aprendiendo culturas por medio de la tecnología para niños de cuarto y quinto, mi hermano y mi hermana mayor para niños de sexto grado, academia de los sábados que ayuda a tutoría a niños de séptimo a duodécimo, centro de tareas que ayuda a todos los niños desde kinder hasta duodécimo, clases de alfabetización de verano para kinder y tercer grado, clases de refuerzo de inglés de verano para niños de cuarto hasta octavo grado, y tenemos un programa con Wall Street y otro de campamento de verano. También tenemos programas en la oficina en que les ayudamos a las personas con listados semanales de apartamentos, cuartos y trabajo que se actualizan todos los lunes, consultas con abogados de inmigración, cartas de poder, servicios de notaría, traducción de certificados de nacimiento, matrimonio, defunción, etcétera, asistencia para llenar solicitudes, distribución de alimentos dos veces al mes y representantes de seguros médicos de MVP y Fidelis Care. También tenemos una feria de salud con el Hospital de White Plains todos los años. Tenemos visitas del consulado mexicano, charlas educativas para los padres que tienen niños en las escuelas secundarias, celebración del Día del Niño, celebración de los Reyes Magos, Festival de la Herencia Hispana, servicios comunitarios para estudiantes de escuela secundaria, y también tenemos programas especiales, los cuales celebramos una vez al año o con frecuencia, y tienen que ver con cultura o con puntos educativos que quisiéramos enfatizar.
5: Empecemos con los cursos de GED, que son los exámenes para conseguir un título de educación secundaria.
6: Perfecto. El curso de GED lo ofrecemos en español de lunes a viernes y también lo ofrecemos los sábados. Y ciudadanía se ofrece solamente los sábados en español de 9 de la mañana a 1 de la tarde.
4: ¿Tiene algún costo estos cursos?
6: Ninguno de los programas para adultos tienen costos, excepto los programas de computación, que solamente se cobra $50 por 16 semanas y cada semana se reúne la clase por 3 horas.
5: Pasemos entonces a los cursos de computación del Centro Hispano.
6: Los cursos de computación tenemos principiantes, intermedio y avanzado. Esos cursos duran 16 semanas y cada semana se reúnen los estudiantes por 3 horas. El curso solamente cuesta $50 por las 10 semanas. Y los estudiantes que completan los niveles, pues entonces reciben después un diploma y también una graduación con toga, birrete y todo esto, ¿verdad? Pero las regulaciones son que tienen que asistir a las clases todas las semanas y solamente pueden faltar dos veces a la semana, no más. En cada nivel se enseña a un tópico diferente, les enseñan de todo, Word, Excel, todo. Entonces, al principio, pues, se le dan las cosas principales, las básicas, después ya van avanzando. Es como si estuvieran cogiendo cursos de computación en una universidad.
4: Por diferentes razones, nuestra comunidad tiene como promedio niveles más bajos que la población en general de alfabetización digital, o sea, bregar con computadora. Dile a nuestros oyentes qué beneficios prácticos obtienen los que adquieren estos conocimientos.
6: pues muchos beneficios, porque en el nivel principiante les enseñan a comunicarse de diferentes maneras, les enseñan todo lo básico que ellos necesitan, no tan solo para una computadora que tengan en la casa, sino para los teléfonos. O sea, les enseñan a mandar mensajes, les enseñan a buscar información en la internet, o sea que los preparan para que al menos se desenvuelvan mucho mejor en este mundo que tenemos ahora completamente tecnológico, ¿verdad? Y también para que ayuden a sus hijos con las tareas en sus casas.
3: Muy acertada esa observación sobre la ayuda a los hijos e hijas con sus estudios, que no se menciona muy seguido cuando se habla de cursos de este tipo.
4: ¿Por qué no nos cuenta sobre el programa de nutrición del centro, Judy?
6: El programa de nutrición es muy importante porque lo enseña una profesora de Cornell University, del Cooperative Extension Center, y les enseñan a hacer ensaladas, cómo comer saludablemente, cómo comprar los productos, cómo ir al supermercado y cómo ver en las identificaciones de cuánta nivel de azúcar tienen, etcétera. Es uno de los mejores cursos que tenemos acá. Y también tenemos el entrenamiento de OSHA, que es esencial para las personas que están trabajando en jardinería, en construcción, etcétera, y no está limitado a hombres. Incluimos a hombres y mujeres, porque hasta las personas que limpian casas o limpian edificios, etcétera, deben coger este curso. Y solamente se cobra $50 por las 30 horas de entrenamiento. Se da los fines de semana, sábado, domingo. Se da dos veces al año. Una sesión será en marzo y la otra en noviembre. Es muy popular y una vez que terminan ya se les entrega el certificado y la tarjeta. Y los $50 lo incluye todo.
3: Siempre hablando del curso de OSHA, cuando dice que tienen que tomarlo, ¿eso quiere decir que es obligatorio para conseguir ciertos y determinados trabajos?
6: El entrenamiento de OSHA es esencial que lo tomen, especialmente las personas que están trabajando en construcción o en limpiezas de edificios, etcétera. ¿Y por qué es esencial? Porque ahora se los están exigiendo para poderlos emplear, especialmente si trabajan en la ciudad de Nueva York. Y les damos las 30 horas, después van a tener que tomar las otras 10 que les exigen. Y es muy importante porque les enseñan, por ejemplo, cómo subirse a un andamio, qué ropa usar, cómo usar los productos de limpieza, qué hacer y qué no hacer cuando están haciendo limpiezas o construcción, etcétera. Verdaderamente es esencial que todo el mundo coja este curso si van a trabajar en este tipo de empleo.
3: Para ir terminando por hoy, ¿a dónde pueden consultar las personas que quieran más información sobre el Centro Hispano de White Plains, Judy?
6: Las personas interesadas en tener más información sobre los servicios del Centro Hispano pueden llamar al 914-289-0500, repito, 914-289-0500, o nos pueden mandar un correo electrónico a elcentrohispano1@gmail.com. Repito, elcentrohispano1@gmail.com. Pero también nos pueden seguir en los medios sociales, en Facebook y en Instagram. Ahí nos encuentran en todas partes con todos los programas, todos los horarios, etcétera.
4: Nos hemos quedado sin tiempo, pero te invito a que regrese aquí a Línea Informativa, Judy.
6: Gracias por haberme invitado y con mucho gusto, cada vez que quieran que vuelva, lo haré.
4: Estuvimos entrevistando a Judy Aucar, directora ejecutiva del Centro Hispano de White Plains en Westchester y miembro de la gran familia de la Hispanic Federation. Les habla Luis Miranda y estoy aquí con Diego Olivé.
3: Queremos recordarles los cambios que rigen para dos de los programas de seguros médicos del estado de Nueva York que forman parte del New York State of Health o Mercado de Seguros de Salud, conocido popularmente como Obamacare. Ese sobrenombre, Obamacare, se debe a que la iniciativa que data del año 2010 se originó con el entonces presidente Barack Obama.
4: Desde entonces la iniciativa ha hecho posible la cobertura médica de gran parte de la población del país, principalmente la comunidad latina. Durante todos estos años, la Hispanic Federation ha apoyado y sigue promoviendo Medicaid, Child Health Plus, el Plan Esencial y los planes calificados.
3: Pero ahora, y debido principalmente a la reducción de los fondos que le asigna el gobierno federal al estado de Nueva York, el mercado de seguros de salud se ve obligado a modificar los requisitos de dos programas. El primer cambio, y el más inmediato porque se aplica a partir del 1 de julio, afecta a quienes participan en el plan esencial.
4: Lamentablemente, estos recortes de fondos federales van a tener como consecuencia que unas 450 mil personas pierdan los beneficios de este plan. Los afectados van a ser personas con ingresos medios entre 31.920 y $39.900. Una solución, aunque no muy satisfactoria, es que la mayoría de las personas afectadas pueden inscribirse en un plan de salud calificado, pero pagando.
3: Por ejemplo, un plan Silver u opción intermedia le va a costar como promedio unos $220 por mes. Esto es con los créditos de impuesto ya aplicados. El periodo de inscripción para esos planes empezó el 16 de mayo y el plazo límite para elegir un nuevo plan va a vencer el 30 de agosto próximo. Otra novedad es la que afecta a las y los beneficiarios del programa Medicaid y se trata de cambios que entrarán en vigor el 1 de enero del 2027. Desde el primer día del año próximo, algunas personas que participan en el programa Medicaid van a tener que demostrar que están trabajando, asistiendo a la escuela, ayudando en la comunidad o participando en algún programa de capacitación laboral para poder mantener su cobertura.
4: Las personas a las que se le aplique esta norma deberían realizar 80 horas de actividades aprobadas cada mes. Por ejemplo, trabajar y obtener ingresos de $580 mensuales, realizar estudios al menos por medio tiempo, unirse a programas de trabajo o capacitación laboral o hacer trabajo voluntario en nuestras comunidades. La Hispanic Federation lamentamos estas malas noticias, pero les alentamos a que consulten al personal capacitado y certificado del estado de Nueva York.
3: Y también les instamos a que si califican, se inscriban lo antes posible en el plan de salud que les corresponda para que no pasen ni un solo día sin seguro médico. La ayuda de la Hispanic Federation es, como siempre, completamente gratuita y el primer paso para obtenerla consiste en llamar a la línea bilingüe y también gratuita de la Federación y ese número es, anoten, 833-656-2626. Se los digo de nuevo por si no pudieron anotarlo. El número es 833-656-2626.
4: Bueno, Diego, nos despedimos porque nos quedamos sin tiempo.
3: Hasta la semana próxima, Luis, y un saludo a todas y todos nuestros oyentes.
4: Con esto pongo fin a esta edición de Línea Informativa que produce Diego Olive, con la asistencia de Susana Soto y Miguel Towns, todo por supuesto, bajo los auspicios de la Hispanic Federation y por cortesía de la cadena SBS. Estaremos juntos el próximo domingo. Este servidor Luis Miranda se despide, deseándoles a todos un bonito día y que Dios me lo bendiga.

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5: Hola, ¿qué tal, mi bello pueblo? Bienvenidos una vez más al capítulo de la fuerza y el poder mental. Hoy hacemos un especial saludo. Realizamos énfasis muy, pero muy especial a todo aquel que se encuentre adolorido y enfermo en este instante. A toda persona que sienta que las fuerzas de su cuerpo se van, se evaporan, así como se extingue el humo de un cigarro. A aquel ser humano que yazca tirado en una fría cama de desahucio, olvidado, despreciado por esta sociedad que a veces es hipócrita y de poca fe. A usted, sí, a usted, hermano del alma, que se haya completamente olvidado hasta de su propia familia, le dedicamos los siguientes 30 minutos con la única intención de que usted sepa que aquí, desde esta estación radial, hay un grupo interesado en que usted se recupere. Que existen personas preparadas en las líderes de arta para psicología para sacarle a usted del fondo de las tinieblas, para brindarle una mano firme y amiga a todo aquel que sufre, a todo aquel que se conduele en su cuerpo y a toda aquella persona que no ha podido encontrar una salida concreta a esa extraña y rebelde enfermedad. Yo entiendo que usted necesita saber cómo contactarse con nosotros. Lo puede hacer de múltiples maneras. Una de ellas es simplemente levantando el teléfono y marcando el número de esta prestigiosísima estación radial. Aquí yo le voy a tomar atenta nota de su fecha de nacimiento y le voy a decir si ese mal que le tiene lastimado su cuerpo pertenece al mundo de lo paranormal. También, si esta línea se halla ocupada, háblenos inmediatamente a nuestra oficina, donde un psíquico de alto poder mental le va a dar una respuesta idéntica a la que yo entrego en la radio. Bienvenidos, mis amados enfermos, a este, el programa de la gente humilde y olvidada.
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9: ¿Cómo está usted?
10: Muy bien.
9: Bueno, hijita, ¿me da su fecha de nacimiento, por favor?
10: El primero de mayo...
9: Estoy observando que usted es una persona... Usted es una personita que se preocupa mucho por su familia, sobre todo por sus padres, ¿verdad?
10: Sí.
9: Ok. Dígame una cosa. ¿Tiene la fecha de nacimiento de sus padres, por favor?
10: Ella es de mayo del 25.
9: Estoy viendo una irradiación bastante estrecha que en las noches no le está llegando una buena influencia, una buena vibra de parte de Mercurio, y ella por lo tanto está con el sistema nervioso alterado, no duerme bien. ¿Le ha dicho eso a su mamá?
10: Sí.
9: ¿Sí?
10: Sí, ha dicho eso.
9: Ok, ¿qué le ha dicho ella? Cuénteme, por favor.
10: Hay veces que en las noches no duerme, es como que los nervios se le alteran.
9: ¿Verdad que sí?
10: Uh-huh.
9: Ok, ahora dígame la fecha de nacimiento de su papá, por favor.
10: Él es del 20 de septiembre.
9: Aquí estoy observando que la parte corporal que está afectada negativamente a su padre es la región intestinal y estomacal. Por eso él no está comiendo muy bien. Él no come bien. Tiene en este momento afectados los riñones, ¿verdad?
10: Sí.
9: ¿Lo está tratando el médico?
10: Sí, lo está tratando.
9: Ok, ¿se toma la medicina a tiempo?
10: Sí.
9: Bueno, eso está muy bien. Aunque a veces es como reacio él, ¿no? A tomarse la medicina, como que se le da coraje, ¿no?
10: Realmente sí.
9: Bueno, pero eso es por la edad y es por lo que él quiere estar sanito nuevamente. Mijita, dígame otra cosa. ¿Ustedes han encontrado cosas raras ahí como en su casa? Porque aquí aparecen unas energías, unos elementos subterráneos como malas vibras. ¿Ustedes han encontrado cosas raras allí?
10: Anteriormente sí, ahorita casi ya no.
9: Platíqueme, por favor, desde que empezaron a encontrar hasta ahorita, ¿qué es lo que han encontrado?
10: Pues anteriormente encontrábamos en la calle flores. O hay veces que se oían gatos nada más, el único que escuchábamos.
9: ¿Qué otras cosas han encontrado raras?
10: Nada más esto.
9: ¿Perdón?
10: Nada más eso.
9: Ok, muy bien. Aquí aparece también, hijita, de que ustedes tienen un negocio pequeño, ¿verdad?
10: Sí.
9: Que les gusta el comercio.
10: Sí.
9: Que siempre han estado al pendiente de eso, ¿verdad?
10: Sí.
9: Pero no está yendo muy bien el negocio.
10: Un poco medio mal.
9: Ok, vamos a limpiar ese negocio, ¿yo, hijita? Vamos a limpiarlo. Va agarrando usted un litro de agua, ¿sí? Le echa una libra de azúcar y 50 clavos de olor. ¿Ok? Le hace una infusión, un hervido. Se le va a quedar como una miel. Y después de barrer muy bien el negocio, de limpiarlo muy bien, le va a echar de esto. ¿Yo, hija?
10: Sí, está bien.
9: Y lo va a dejar por 3 días y luego lava, y dentro de 15 días me habla y me va a decir: oiga, profesores, ¿pero ustedes cómo le hacen? Mira, como le hemos vendido últimamente, ¿qué pasó?
10: Uh-huh.
9: Y nosotros con mucho gusto le vamos a seguir ayudando, y nos va a dar mucha alegría haber podido ayudar a una personita más en la vida. ¿Yo, hija?
10: Sí, está bien.
9: Que Dios me la bendiga.
10: Igualmente.
9: Hasta luego.
10: Gracias.
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9: Si me hiciera recibimiento, por favor.
11: Es el 9 de enero.
9: Capricornio, la hermana.
11: Sí.
9: Divorciada.
11: Ajá.
9: 3 hijos, entre ellos una niña.
11: Sí.
9: Tiene trabajo en este momento, la veo bien de trabajo.
11: Sí.
9: ¿Verdad que sí?
11: Sí, bastante.
9: Ok, mijita. Usted está desesperada, ¿no?
11: Sí. Estaba muy desesperada, pero he puesto mucho la ayuda en Dios. He pedido mucho a Dios.
9: Por un problema que hay con una persona que usted estima mucho.
11: Claro.
9: Deme la fecha de nacimiento de esta persona.
11: El 7 de julio.
9: Ay, mijita, yo la veo en prisión. ¿Verdad que sí?
11: Sí.
9: Está prisionero.
11: Sí.
9: Bueno, hija, yo quiero que me escuche muy bien. Yo estoy viendo esos hechos en el pasado de este hombre muy confusos. Habían varias personas, aquí veo un muerto. ¿Está por homicidio?
11: Sí.
9: Se encuentra prisionero y triste, pero... Hija, él se echó la culpa.
11: Sí.
9: Él realmente no fue quien mató. No aparece aquí su pasado ensangrentado dentro de su constelación. No aparece aquí con claridad que él haya sido... Hubo como una pelea entre varias personas, ¿no, hija?
11: Ajá, sí.
9: Veo como 7 u 8 personas allí peleando. Y como resultado macabro, un muerto.
11: Sí.
9: Pero él se echó la culpa y él no fue quien realmente efectuó el último atentado contra esa vida. ¿Yo, hija? Sí participó, porque él está aquí y lo estoy viendo con una camisa o una playera de color rojo en el día de los hechos. Esta es una situación en donde él ya se echó prácticamente la culpa y está condenado. Está condenado porque lo veo aquí en prisión por muchos años, hija. ¿Usted qué quiere saber de esa persona?
11: ¿Qué le depara el destino? ¿O el futuro?
9: ¿A él? ¿Sí, hija?
11: Sí.
9: Muchos años de cárcel. ¿Sí? ¿Hace cuánto que está en prisión? ¿Como 6, 7 años?
11: Un promedio de 7 años.
9: Le faltan más de 10 años, ¿oyó, hija? Está entre 9 y 11 años más el cálculo que le hacemos aquí de prisión, hija. Más. ¿Oyó, hija?
11: Sí.
9: Desafortunadamente, ese es el futuro que le podemos vislumbrar a esta criatura, a esta persona que cayó en desgracia penitenciaria. ¿Yo, hija? ¿Alguna otra pregunta, hermosura?
11: Estamos tratando de ver si algún licenciado lo apoya, por medio de que es una persona que se dedica mucho al servicio de Dios, y a ver si por ese camino se puede hacer algo, porque para Dios no hay imposibles, ¿verdad?
9: Sí, hija, pero él ya está condenado. Hasta el día de hoy no le alumbran los astros y las estrellas libertad pronta, ¿oyó, hija?
11: Bueno.
9: De pronto más adelante, los astros y las estrellas y la voluntad de Dios está por encima de la voluntad de los hombres. Un abrazo en la distancia. Que esté muy bien, Dios le bendice.
11: Muchas gracias.
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9: ¿A su fecha de nacimiento, por favor?
11: El 5 de noviembre del 83.
9: Hija, ¿usted con quién está allí en este momento?
11: Aquí estoy con mi hermana.
9: Dígale a su hermana que le traiga un vaso con agua, por favor. Ese es su elemento. Y a través de este elemento vamos a visualizar una situación a su alrededor que me preocupa mucho. Uh-huh. Una situación que enrarece su aura y que desde aquí empiezo ya junto con mis hermanos, algunos de ellos que están aquí, los otros se fueron a contestar el teléfono a nuestra oficina.
11: Ya tengo el agua.
9: ¿Ya tiene el agua?
11: Sí.
9: Déjemela más o menos a medio metro, un metro de distancia, por favor. Mire fijamente el agua, hija.
11: Ya.
9: Coloque sus pupilas directamente en el vaso con agua.
10: Ajá.
9: Yo puedo captar y percibir aquí, hija, que esa agua comienza a ponerse turbia, comienza a colocarse de un color café oscuro. ¿Y sabe por qué, hija? ¿Sabe qué veo? ¿Sabe qué vislumbro desde aquí? Que a usted un espíritu la quiere poseer. A usted un espíritu impuro, un demonio, como se llame, la quiere poseer. Yo estoy viendo esa agua que se enturbia sobre todo en la mañana. Ese mal está dispuesto a entrar en usted cada vez que abre los ojitos, cada vez que despierta.
10: Sí, así es.
9: ¿Sí está viendo el agua cómo se está poniendo de turbia, de oscura, de extraña? ¿Sí ve, hija?
10: Sí, nomás la parte de abajo.
9: ¿La parte de abajo se empezó a poner turbia?
10: Sí.
9: Vamos a atraer ese espíritu maligno. Yo quiero que tenga fortaleza ahorita. Vamos a visualizarlo allí. Cuénteme, hija, mientras se va poniendo oscuro todo el vaso con agua, nárreme por favor ese episodio paranormal del cual usted es víctima.
10: Es que...
9: Despacio, por favor, y con mucha tranquilidad dígame lo que aquí estamos con usted y Dios está con nosotros.
10: En una ocasión estaba yo dormida y una especie de... como de un monito chiquito me brinca en mi pecho. Entonces me lo apretó, despierto yo, desperté y me daba miedo a abrir los ojos, que ver esa cosa que me había asaltado. Entonces agarré valor y poco a poco abrí los ojos y veo esa cosa, ese monito. Y entonces me susurraba, no le entendí si me dijo vivirás, morirás, no entiendo. Todo mi cuerpo estaba inmovilizado, no me podía mover. Entonces hice el esfuerzo de moverme y con una mano lo aventé. Sentí que lo aventé. Así quedó. Fue ayer precisamente, en la mañana, que estaba yo acostada y de repente me empezaron a zangolotear. Entonces me desperté. Y ya estaba despierta y todavía seguía que me estaban zangoloteando. Pero al mismo tiempo que me estaban zangoloteando, se estaban riendo. Entonces yo lo que hice, me levanté y me vine a la sala. Me vine asustada. Entonces ahora también hay una sombra como que si me estuviera siguiendo. Como que me sigue, que nomás como que me está observando.
9: Ese monito, ese espíritu impuro, esa diablura, no iba dirigida contra usted, ¿oyó, hermanita? Ese es un mal que le han hecho a alguien de su familia mayor que usted, del sexo masculino. Yo pienso que es a su papá.
10: Sí.
9: Este tipo de maleficio es un maleficio muy peligroso y es importantísimo que usted con su padre asista a una consulta, hija.
10: ¿Con mi papá?
9: Sí. Dígale a su papá que la acompañe, por favor.
10: Ajá.
9: Hay que examinar muy bien su caso. No esté jugando con el tiempo. ¿Me entiende, hija?
10: Sí.
9: Por eso no hay que darle más tiempo, más largas a esta situación. Hay que remediarla. Se lo estamos diciendo de buen corazón, de buena fe. Hija, por favor, asista a una entrevista y cúrese.
10: Ajá.
9: ¿Oye, hija?
10: Sí.
9: Que Dios la bendiga. Gracias por hablarnos.
10: Muchas gracias.
9: Hasta pronto.
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9: Vea su fecha de nacimiento, por favor.
14: 5 de febrero.
15: Siento aquí en su horóscopo, puedo verlo, puedo percibirlo, de una preocupación que usted tiene por un familiar. ¿De quién se trata? Padre, madre, hermano, hermana, tío, tía, abuelo, abuela.
14: De mi madre.
15: De su madrecita, ok. Me da la fecha de nacimiento de su madrecita, por favor.
14: 6 de enero.
15: Ay, mamita, aquí veo mal a su mamita, enferma. Su horóscopo me dice que ella tiene una enfermedad de esas que llaman incurables.
14: Ajá.
15: ¿Verdad que sí, hija?
14: Sí, así es.
15: Bueno, pero yo estoy observando aquí en su horóscopo de que el problema de cáncer que le detectaron a ella es operable.
14: Sí.
15: ¿Verdad que sí?
14: Sí.
15: Y se pueden hacer las cosas. Pero veo en ella, en esta capricorniana, en su madrecita, que está terquita a no dejarse operar, que está muy angustiada.
14: Es que como que tiene miedo.
15: ¿Cómo?
14: Como que tiene miedo.
15: ¿Sí? ¿Ella le ha dicho?
14: Ella piensa que que va a quedar ahí en anestesia.
15: ¿Cómo, hija?
14: O sea, ella piensa que va a quedar ahí en la operación, pues.
15: Sí. Ok. Uh-huh. ¿Por qué no le dice a ella que se acerque con nosotros y la mentalizamos? El profesor es experto en alta mentalización. ¿Qué es ser experto en alta mentalización? Una persona como su mamá, que tiene un mal natural, que no es un hechizo, no es un embrujo, no es nada raro, no es una enfermedad rebelde, extraña o desconocida, sino que es algo médico, algo clínico, pero que psicológicamente no está preparada, hay que mentalizarla. ¿Oyó, hija?
14: Sí.
15: Se le hace una mentalización positiva y ella acepta lo que debe hacer y va y lo realiza. ¿Yo, mi hijita?
14: Sí.
15: ¿Está bien?
14: Sí.
15: Yo le agradezco muchísimo su llamada. Le envío un abrazo. Me saluda a su esposo, por favor.
14: Gracias.
15: Hasta pronto, hija. Que esté muy bien.
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5: Tenga con su relación problemas amorosos o sentimentales, busque la ayuda. 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Vamos en este momento con las llamadas.
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5: Sí, ¿con quién tengo el gusto?
7: Con Gustavo Díaz.
5: Gustavo Díaz, ¿cuál es su fecha de nacimiento, mi hermano, por favor?
7: Diciembre 10 de 2001.
5: Perfecto. ¿Y cuál es su pregunta? ¿En qué le puedo servir? ¿En qué le puedo colaborar?
7: Maestro, me gustaría preguntarle por qué mi mamá se encuentra muy enferma.
5: Perfecto, mi hermano, ¿cuál es el nombre de su madre, Gustavo?
7: Maricela Díaz.
5: ¿Y la fecha de nacimiento de su mamita cuál es, mi hermano?
7: Noviembre 21 de 1961.
5: Perfecto. Gustavo, yo le quiero hacer una pregunta. ¿Es la primera vez que ustedes buscan ayuda o ya habían buscado ustedes anteriormente ayuda con algún brujo, algún hechicero, alguna pitonisa? ¿Habían ido asistido a que le hicieran algún tipo de limpia, barrida, curación o sanación a su mamá?
7: No, es la primera vez que lo hacemos, maestro.
5: Bueno, mi hermano, se lo digo porque, mi estimado hermano, porque efectivamente lo primero que puedo ver y percibir a través de la fecha de nacimiento de su señora madre es una persona, mi hermano, que hoy por hoy está completamente agobiada, completamente adolorida, dolores prácticamente que comienzan desde la punta, mi hermano querido, de su cabeza, porque veo bastantes migrañas, dolores bastante fuertes en la parte baja de la espalda, dolores en la parte baja de la cabeza, dolores en las articulaciones, hablo de las piernas, de los brazos de ella. Y son dolores, mi hermano querido, que prácticamente han llegado de la noche a la mañana para quedarse con ella, hijo.
7: Sí, es correcto, maestro.
5: Sufre, llora su madre en silencio, pero muchas de las cosas las cuales ella siente ni siquiera se las ha comentado a ustedes prácticamente tal y cual como son, porque veo acá, mi estimado hermano, y quizás raro no es de que usted la haya encontrado a ella un par de veces llorando y sufriendo, ¿verdad?
7: Sí.
5: Médicos van, médicos vienen, Veo efectivamente medicinas, medicamentos, mi hermano, pero son medicinas y medicamentos que no le están sirviendo, no le están obrando ni le están actuando para absolutamente nada, ¿verdad?
7: Sí, así es, maestro. Llevamos tiempo buscando una solución y no encontramos nada.
5: Mire, yo le digo una cosa, Gustavo. Lastimosamente esto que viene pasando su señora madre no es porque mi Dios lo quiera ni porque ella lo quiera, mi hermano. Por el contrario, aquí yo estoy viendo a una persona allegada y cercana a ustedes, a su propia familia, quien veo que con mucha rabia, mucho odio, que es el cáncer de hoy por hoy, mi hermano querido, se ha llenado de odio, se ha llenado de coraje, se ha llenado de rencor, y veo que efectivamente me le ha dado un tomizo, un bebedizo a su madre, y por eso es que ella hoy por hoy está como está. Lastimosamente, y por eso es tanta enfermedad, lastimosamente, y por eso mismo, mi estimado hermano, en ocasiones su madre ni siquiera se puede ya levantar de la cama, mi hermano.
7: Comprendo, maestro.
5: Ahora, ustedes la pueden llevar al mejor médico, la pueden llevar al mejor especialista, tratamientos, pueden hacer los tratamientos que sea, pero no van a servir, no van a actuar, no van a obrar de la forma en la que deberían obrar y actuar. ¿Por qué? Porque en este momento prácticamente las cosas son sobrenaturales. Entonces, mire, yo le digo una cosa, Gustavo, si es importante, mi hermano querido, que usted pueda venir con su mamá. Le voy a pedir ciertos artículos que usted me va a tener que traer, pero tráigala a la brevedad posible para poderle colaborar, para poderle ayudar a su mamá en este caso y poder tumbar todo elemento negativo, esotérico, negro que vengan utilizando en contra de ella para que rápidamente ella pueda notar los cambios y pueda sentirse mejor, ¿de acuerdo?
7: Muy bien, maestro.
5: Pues mi hermano, muchas gracias por llamar, ánimo y suerte, acá lo esperamos en la oficina consultorio.
7: Se lo agradezco de todo corazón, maestro.
5: Pues de esta forma y manera es como orientamos y desengañamos a todas aquellas personas que toman la decisión de consultarnos. 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
5: Sí, ¿con quién tengo el gusto?
0: Hola, con Beatriz González.
5: Beatriz González. ¿Cuál es su fecha de nacimiento, Beatriz, por favor?
0: Es marzo 10 del 92.
5: Y cuénteme, ¿cuál es su pregunta, Beatriz? ¿En qué le puedo servir? ¿En qué le puedo colaborar?
0: Pues mire, no es una pregunta, sino más bien es un testimonio y un agradecimiento, porque yo fui hace un tiempo con usted y la verdad me ayudó muchísimo en el mal que yo tenía.
5: Ok, Beatriz, ¿y qué era lo que estaba pasando? ¿Qué era lo que estaba sucediendo en el camino de su vida que le estaba impidiendo tener esa felicidad, esa paz, esa armonía? ¿Cuál era su problema? ¿Qué fue lo que la motivó a usted a buscar la ayuda con este su amigo y servidor, el maestro Cardini, con todo el grupo de expertos psíquicos?
0: Fíjense que yo había tenido un pasado pues malo en mis relaciones, todas mis relaciones terminaban, terminábamos muy mal, con mucha rabia, mucho coraje por ambos, y pues una amiga me recomendó buscar ayuda, llegamos a su consultorio y pues efectivamente yo tenía un mal.
5: Okay. Beatriz, ¿vio usted con sus propios ojos el mal, el daño del cual le hablamos? ¿Vio usted cuando se quitó o se expulsó toda la negatividad que de la cual usted venía siendo víctima?
0: Sí, claro. Yo lo vi con mis propios ojos y lo sentí más que nada.
5: Una vez se quita este mal, una vez se quita este daño, Beatriz, ¿al cuánto tiempo comienza usted a ver los cambios? ¿Al cuánto tiempo comienza usted a sentirse un poco mejor? ¿Al cuánto tiempo su vida prácticamente da ese cambio de 180 grados?
0: Pues casi que instantáneo. En cuanto yo vi el mal que me sacaron en un cementerio, la verdad me sentí liberada. Y ya de ahí, pues ya ahorita ya tengo una relación, estamos formalizando, la verdad vamos muy bien. Y pues yo lo sentí casi que inmediato.
5: Pues mire, Beatriz, me alegra muchísimo escuchar esto porque estas son las llamadas que realmente hacen que toda aquella persona que en ocasiones sienta dudas, que a toda aquella persona que en ocasiones se haga de desidia, que no ha intentado, digámoslo, buscar esa ayuda real, esa ayuda verídica, esa ayuda que realmente y verdaderamente le traiga consecuencias positivas a su vida, pues obviamente agarren el teléfono y puedan buscar una nueva alternativa. Beatriz, ¿pudo usted conocer quién había sido la persona que estaba detrás de todo esto?
0: Sí, tristemente sí, y fue de una persona que menos me lo esperaba, una amiga muy cercana a mí, pues era la que me tenía envidia, la que me deseaba todo el mal en mi vida, en mis relaciones, pero pues gracias a ustedes pude yo sacarla de mi vida y cortar ese mal.
5: Triste pero cierto, en ocasiones caras vemos, corazones no sabemos, pero lo importante es que usted pudo saber y pudo conocer todo esto, ya pudo abrir usted sus ojos, pudo quitarse esa venda prácticamente y se pudo alejar también esta mala persona de su vida. Por último, Beatriz, ¿qué le puede recomendar usted a todas aquellas personas que en este momento están escuchando este programa y que quizás están pasando por una situación parecida o similar a la suya?
0: Que se animen a ir, de verdad, que no tengan miedo en pedir ayuda, en acercarse a ustedes. La verdad, rápidamente cambias por completo tu vida. Es un giro hacia el bien, más que nada. Y pues la verdad, que se animen, que vayan, que no tengan miedo. Ir con ustedes, la verdad, no es ningún mal, al contrario, es para bien.
5: Pues Beatriz, muchas gracias por su testimonio, muchas gracias por su llamada. Ánimo, mucha suerte y que Dios me la siga bendiciendo.
0: Muchas gracias.
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5: Estimados oyentes, yo le invito a aquella persona que quiera saber la verdad a que llame. Yo no le voy a responder a usted con mentiras, al pan pan y al vino vino. Yo le voy a responder a usted aquí con la verdad. El Cordero de Dios, el Hijo del Señor, vino a lavar los pecados del hombre, que era la mentira, y la lavó con la verdad. Entonces, yo le invito a usted, al que quiera saber la verdad, a que participe de este su programa. Pare ya de sufrir, deje de vivir en la mediocridad, no deje que el tiempo le solucione sus problemas, porque en ocasiones el tiempo se convierte en nuestro peor enemigo. 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Vamos en este momento con más llamadas.
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5: Sí, ¿con quién tengo el gusto?
8: Tati Reyes.
5: ¿Su fecha de nacimiento cuál es?
8: 8 de abril de 1981.
5: ¿Y cuál es su pregunta, Katy? ¿En qué le puedo servir? ¿En qué le puedo colaborar?
8: Vengo a dar un testimonio.
5: ¿Un testimonio de fe? ¿Un testimonio de alegría? Pues, Katy, cuénteme, ¿qué fue lo que la motivó a usted a venir a buscar la ayuda con este su amigo y servidor, el maestro Cardini, y con todo este grupo de expertos psíquicos? ¿Qué era lo que estaba pasando, sucediendo en su vida, que pudo encontrar la solución a su problema acá con nosotros?
8: Sí, lo que pasa es que yo tenía problemas con mi pareja. Y gracias a que recurrí con ustedes, la verdad mejoró muchísimamente nuestra relación.
5: Acudió usted con nosotros a nuestra oficina consultorio, Katy, y nos pudimos dar cuenta de que efectivamente venían siendo víctimas de algo negativo, de algo oscuro, de algo sobrenatural. ¿Pudo ver usted con sus propios ojos el mal, el daño efectivamente del cual usted venía siendo víctima?
8: Sí, la verdad, sí, era... una persona muy allegada a nosotros. Era la mejor amiga de mi novio, que nos estaba haciendo esto, este daño a nosotros, porque no lo quería ver, ver feliz, porque ella estaba enamorada de él.
9: Pues dese cuenta que en este mundo hoy por hoy, caras vemos, corazones no sabemos, y como dicen por ahí, pues existe más la maldad que la propia caridad. ¿Al cuánto Así tiempo, es. Katy, ustedes comenzaron a ver los cambios, comenzaron a ver que la, la relación de ustedes comenzó nuevamente a ser esa relación bonita, esa relación que siempre ustedes obviamente habían tenido?
8: Yo creo que aproximadamente como a los 2 o 3 días más o menos, se me hizo súper rápido. Y pues me gustó muchísimo, muchísimo, porque le digo, fue un cambio extraordinario en él.
9: ¿Nos recomienda usted prácticamente en un 100%, Katy?
8: Sí, al 100%, la verdad sí los recomiendo.
9: Y por último, yo le quiero hacer una pregunta a usted, o quiero que usted, por favor, a todas estas personas que en este momento nos están escuchando aquí por esta radiodifusora, ¿qué les puede usted recomendar?
8: Pues que acudan con ustedes, que hablen y que acepten su ayuda, porque la verdad es un cambio súper increíble, nos ayuda y pues son la solución, la verdad.
9: Pues qué bueno escuchar esas palabras de parte suya, Katy. Yo le agradezco a usted por esta llamada, porque estas son las llamadas que, como siempre decimos nosotros, a los hechos nos remitimos, y son las llamadas que hacen que todas aquellas personas que estén pasando por un problema igual, similar o parecido, pues obviamente también puedan y tengan la opción de buscar esa ayuda con este su amigo y servidor, el Grupo Cardini, y con todo este grupo de expertos psíquicos y videntes. Pues muchas gracias por su llamada. Dios me la bendiga, Katy. Hasta una próxima oportunidad.
8: Muchas gracias.
9: Mi gente de Queens, Bronx, Elizabeth, New Jersey, Newark, New Jersey, todas las personas que en este momento nos escuchan en el área de Yonkers, Westchester, mi gente de Brentwood, todas aquellas personas que nos escuchan en Hempstead, toda el área de Long Island, los invito a que sigan llamando y participando. 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Continuamos.
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9: Sí, ¿con quién tengo el gusto?
10: Con Elizabeth Mesa.
9: ¿Cuál es su fecha de nacimiento, Elizabeth, por favor?
10: Es 12, mes 12, día 20 del 75.
9: Perfecto. ¿Y cuál es su pregunta? ¿En qué le puedo servir? ¿En qué le puedo colaborar, Elizabeth?
10: Sí, maestro, pues yo quisiera saber qué es lo que me está pasando, qué me está sucediendo, porque me han pasado muchas cosas últimamente, y sí quisiera saber qué es lo que me está pasando.
9: Ok, Elizabeth, pues présteme mucha atención, hija, porque aquí a través de esta fecha de nacimiento que usted me está dando, lo primero que veo y percibo es que de hace unos 6 meses para acá viene usted pasando por un mal momento, por una mala racha, en la cual ha venido teniendo usted bastantes problemas y dificultades con su salud. ¿A qué me refiero con esto? Veo que usted hace poco tiempo tuvo usted un accidente, ¿verdad que sí?
10: Sí, correcto.
9: Y en este accidente se vio involucrado lo que venía siendo un problema, una fractura en una de sus piernas, hasta en su misma cadera, ¿verdad?
10: Sí, es verdad.
9: No solo se han venido presentando problemas e inconvenientes a nivel de salud, sino que también veo que se han generado bastantes conflictos y bastantes discusiones con personas allegadas y cercanas a usted.
10: Sí, es verdad.
9: Mire, hija, yo aquí estoy viendo algo. Y es un conflicto, una pelea, una discusión que usted ha tenido con una nuera suya. Y después de que usted tuvo esta discusión con su nuera, que por cierto, se lo digo, fue porque o es porque usted no está de acuerdo con muchas de las cosas de la relación de ellos, es que a usted le ha venido pasando lo que le ha venido pasando. ¿Es así?
10: Sí, correcto, maestro. Sí, es verdad.
9: Su mismo hijo se ha alejado, su mismo hijo se ha puesto prácticamente en contra suyo.
10: Sí.
9: ¿Está usted mal de salud después del accidente que usted tuvo? Debido a esto mismo, usted la sacaron de su trabajo porque la despidieron al ver que usted no podía cumplir con los horarios.
10: Sí, es verdad, maestro.
9: Mejor dicho, venimos viendo prácticamente afectado sus cuatro pilares fundamentales. Hablamos de su salud, hablamos del campo económico, hablamos de su familia e inclusive, hija querida, estamos hablando también que hasta con su misma pareja ha venido usted también teniendo conflictos, teniendo peleas, teniendo discusiones.
10: Sí, correcto, maestro.
9: Mi pregunta, Elizabeth, ¿por qué no había buscado usted la ayuda antes, hija?
10: Pues primero me relacioné con los doctores porque pensé que me iban a servir, a ayudarme, a quitar mis dolores. Y vi que no me ayudaban en nada, maestro.
9: Mire, yo le digo una cosa, Elizabeth, pues aquí lastimosamente lo que yo sí estoy viendo es que usted ha venido siendo víctima de un trabajo, de un mal, de un daño, llámele como usted le quiera llamar, brujería, hechicería, un mal postizo, y esto mismo lo ha hecho esta persona que usted muy bien sabe y que usted muy bien ya sospechaba, la cual lastimosamente usted no la lleva bien, que es su nuera, hija.
10: Sí, es correcto.
9: Debido a esto, usted hoy por hoy está como está, y pues por esta misma situación es que lastimosamente las cosas no marchan bien en su vida. Mire, Elizabeth, yo le quiero decir a usted una cosa. Es bien importante que usted pueda visitarme, es bien importante que usted pueda venir a asistir acá a nuestra oficina consultorio, porque necesitamos someterla primero que todo a un trabajo de purificación espiritual, realizar diferentes trabajos espirituales para poder quitar este mal, quitar este daño, y sobre todo, Elizabeth, para que una vez quitemos el mal y el daño, usted comience a ver la mejoría, pero sobre todo para algo muy importante. Usted sabe que las personas más importantes para nosotros, los seres humanos, son nuestros hijos, y es para poder hacer
10: correcto.
9: También que esta persona se aleje de su hijo, porque no es una buena persona.
10: Sí, es verdad, maestro.
9: Entonces, mire, Elizabeth, la voy a esperar acá a la brevedad posible. En un momento, vía mensaje de texto, le voy a enviar la dirección de nuestra oficina consultorio más cercana y por acá la vamos a esperar, ¿ok?
10: Muchas gracias, maestro. Muchísimas gracias.
9: A usted por llamar, a usted por participar, Elizabeth. Dios me la bendiga.
10: Gracias.
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9: El programa llega a su fin, pero nosotros seguimos respondiendo a sus llamadas durante todo el día y la noche, las 24 horas del día, los 7 días de la semana. Recuerde muy bien que donde hay una voluntad siempre va a haber un medio, y en este caso el medio somos nosotros. Su amigo, su servidor, el maestro Cardini, y todo el grupo de expertos psíquicos y videntes que conforman nuestra congregación. No me queda más que agradecerles, enviarles lluvias de energía positiva, un abrazo a la distancia. Quien les habló, su amigo y servidor, el maestro Cardini. Hasta una próxima oportunidad.
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9: Deme su fecha de nacimiento, por favor, mijita.
10: 27 de febrero.
9: Me dice su horóscopo que usted estuvo casada.
10: Bien casada.
9: Bien casada, así. Bien enamorada, con un matrimonio bonito.
10: Muy bonito.
9: Pero se separaron.
10: Sí.
9: Hubo una separación.
10: Sí.
9: Estuvo separada durante muchos años.
10: Sí.
9: Y usted tuvo un divorcio hace poco. Su horóscopo me está diciendo que usted vivió con él unos pocos años, más de 7, ¿no?
10: Sí, iba a cumplir 7 años.
9: Mijita, no hay aquí ni luceritos ni estrellas.
10: No.
9: No tuvieron hijos, ¿verdad?
10: No.
9: Ok. ¿Sabe qué me parece rarísimo a mí?
10: A ver.
9: Deme la fecha de nacimiento de él, porque aquí ya empiezan a ver unas sombras que se entrometen en medio de ustedes.
10: Yo sé que es una mujer.
9: Y yo le voy a decir claramente qué es lo que sucedió.
10: Es el 14 de agosto.
9: Se entrometió una persona y dañó el hogar, dañó el matrimonio.
10: Así es, y eso es lo que me ha dolido mucho a mí.
9: Y dañó el matrimonio con cizaña y con maldad.
10: Sí, así es.
9: Haciendo trabajos, haciendo cosas raras.
10: Sí.
9: Porque ustedes se querían mucho.
10: Muchísimo.
9: Se amaban, era un matrimonio bonito.
10: Nos amábamos, nos queríamos demasiado.
9: Y era una pareja lucida.
10: Hermoso, sí.
9: ¿Verdad que sí?
10: Mis suegros a mí me adoraban, me querían muchísimo.
9: Hasta que llegó la maldad, hasta que llegó la envidia, hasta que llegó el pecado, hasta que apareció Satanás. Y destruye el amor.
10: Así es, y lo destruyó rotundamente.
9: ¿Verdad que sí, hija?
10: Así es.
9: Ok.
10: El por qué tengo que sufrir tanto yo.
9: Y ahora, lo que es peor.
10: A ver.
9: Ese mal que hicieron para separarlos a ustedes, le quedó a usted como impregnado en su vida.
10: Así es.
9: Por eso usted tuvo muchas propuestas, porque usted es una mujer, discúlpeme que se lo diga, aquí me lo dice su horóscopo, una mujer atractiva, una mujer agradable, una mujer simpática, una mujer que tiene pegue con los hombres.
10: A mí me dicen, no sé qué yo siento, pues. Pero ni modo.
9: Aquí tuvo usted varias propuestas de matrimonio, ¿verdad, hija?
10: Sí, tres.
9: Pero tuvo que rechazarlas porque estaba no se había divorciado todavía.
10: Así es, exactamente.
9: Pero en este momento veo aquí en su horóscopo una persona que está muy al pendiente de usted. Que está lejos físicamente, pero cerca de su corazón. Aquí aparece un encuentro amoroso muy pronto. Yo pienso que es quien va a venir. ¿Le ha anunciado que va a venir?
10: No, pero yo sé que va a venir.
9: Bueno, mijita.
10: Mande.
9: Estas han sido las cosas malas de la vida. Pero también hay aquí en su horóscopo mucha luz al futuro. Sienta a esa persona que de buen corazón le quiere. Disfrute la vida. Salga a pasear. Vaya a cenar. Váyase a un baile. Métase a un cine. Disfrute las cosas buenas de la vida. Hay flores. Hay aves, hay aire, hay nubes, hay cosas sencillas, hay cosas bonitas y hermosas que nosotros a veces despreciamos o no queremos ver por estar pendientes de la vanidad mundana. ¿Oyó, hija?
10: Bueno, me da muchísimo gusto y muchísimas gracias. Que Dios lo bendiga y que lo cuide porque es una maravillosa persona usted.
9: Mijita, muchas gracias.
10: Sí.
9: Un abrazo en la distancia, mamacita.
10: Adiós, mi amor.
9: Que esté muy bien.
10: Bye.
9: Hasta luego.
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6: Atendemos una llamada en estos momentos.
9: ¿Cómo está, hija?
11: Bien.
9: Bueno. A ver, mamita, debe su fecha de nacimiento, por favor.
11: Del 1 de noviembre.
9: Bueno, en primer lugar, yo estoy observando aquí, en su propia energía, una preocupación por su pareja. ¿Tiene fecha de nacimiento de su esposo, por favor?
11: Es del 30 de noviembre.
9: No lo veo bien económicamente a él, no en materia económica, sino como que se siente a veces mal. Y el dinero a usted no le rinde, el dinero que le manda, ¿verdad que no?
11: No.
9: Muchos problemas, ¿verdad, hijita?
11: Sí.
9: Bueno, esas cosas que le están sucediendo a su esposo y la cuestión del dinero son cosas de orden normal, natural. No crea que es fruto de un hechizo, de un mal postizo, de algo raro, de extraño. ¿Yo, mija?
11: Sí.
9: Lo que sí estoy viendo aquí es que hay uno de sus luceritos que no está muy bien con su energía porque no tiene un brillo normal, es un brillo muy intermitente. ¿Ha notado alguno de sus niños como enfermitos?
11: Sí, el más grande.
9: ¿Verdad que sí?
11: Sí.
9: ¿Como que trata de...? ¿Lo ha visto cómo?
11: Lo he visto así como muy débil de su cuerpo. Antes se le hacían los dedos muy para atrás, así, los hacía todos para atrás.
9: Sí.
11: Y no es nada así como de juguetón como otros niños, ¿no? Y no come bien.
9: Deme la fecha de nacimiento de él.
11: Él es del 9 de diciembre.
9: Le voy a explicar qué es lo que veo aquí claramente. Están siendo afectados ustedes por algo raro, por algo extraño allí en la casa. ¿Yo, hija?
11: Sí.
9: Y esto está repercutiendo en su niño, está repercutiendo en su hijo. De modo, pues, de que es importante que usted lleve al niño a una consulta con nosotros, a una entrevista con nosotros. ¿Oyó, hija?
11: Sí.
9: Yo le invito a que lleve a su niño, por favor, a una consulta personal privada, lo más pronto posible, antes de que sea demasiado tarde. ¿Oyó, hija?
11: Sí.
9: ¿Está bien?
11: Sí, es que lo veo muy mal a él, oiga.
9: ¿No come, por ejemplo?
11: No.
9: Con razón, su energía tiende como a apagarse. ¿Verdad que sí?
11: Sí.
9: Y eso que echa sus dedos como para atrás son especies de convulsiones. Hay que examinarlo bien para ver si es que él está siendo poseído de algún espíritu impuro, o es natural, o es una cosa rara, o es un embrujo o es un hechizo lo que ha hecho ahí. Alguna cosa hay.
11: ¿Oye, oiga? Porque una vez yo tenía una foto en un juguetero que tengo aquí enfrente y estamos los dos. Ah. Ahí lo tengo de 9 meses.
9: Sí.
11: Y está conmigo y ya no lo encuentro esa foto. Tengo como algunos 4 años que no encuentro esa foto.
9: ¿Ah, sí?
11: Sí.
9: Bueno, hija, pues a prestarle mucha atención a eso. Y todas las personas que escuchan este programa y que hayan perdido fotografías de sus hijos, de su esposo, mucho cuidado. O que hayan perdido ropa interior, o que hayan prestado escobas, o hayan regalado sal. Por favor, esto es una señal inequívoca de que pueden haber trabajos o energías maléficas rodeando sus hogares, atacando sus propias vidas. Atención, mucha atención. Si ustedes en su hogar han sufrido de pérdidas, de fotografías, de ropa interior, de ropa íntima, han prestado escobas, han regalado sal, lo que más se aconseja en este caso no es que llamen, no es que nos hablen. Vayan a nuestras oficinas lo más pronto posible antes de que sea demasiado tarde. ¿Oye, hija?
11: Sí, ándale.
9: Con mucho gusto.
11: Ándale, gracias.
9: Que Dios me la bendiga. Hasta pronto.
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9: Deme su fecha de nacimiento, por favor.
12: 12 de agosto.
9: La estoy viendo a usted prácticamente triste y solitaria. Sin un amor, sin un aliciente, sin una ilusión que le ilumine su vida, que le proyecte su existir hacia jardines llenos de flores, pletóricos de buenos aromas. Así la estoy observando yo a usted, la estoy sintiendo, la estoy palpando. Una mujer triste, una mujer solitaria, una mujer con mucho desespero, que no ha podido encontrar a alguien con quien tener afinidad y con quien poder compartir un tiempo y un espacio en este mundo. ¿Verdad que sí, hija?
12: Sí.
9: ¿Así se siente?
12: Sí.
9: Bueno, entonces, siguiendo con el análisis de sus energías según su signo zodiacal, yo le puedo decir con toda la seguridad del mundo de que a usted le han hecho un daño, le han inyectado, dijéramoslo así, una energía oscura, una vibra negativa, para que usted permanezca triste y solitaria. Esta es una situación que se puede remediar quitando de usted, quitando de su cuerpo esa vibra oscura que no le permite a usted tener un acercamiento con una persona que valga la pena. ¿Me entiende, hija?
12: Sí.
9: Pero esto solamente se puede hacer a través de una consulta personal y privada. Yo le quiero recomendar algo bien importante, hija.
12: Sí, dígame.
9: Su planeta Sol lo estoy viendo vacío, sin estrellas ni luceros. O sea que no tiene hijos.
12: No.
9: Pero sí siento y presiento la energía de un infante, de una criatura de escasa edad, muy cerca de usted, y usted vive muy al pendiente de esta personita. ¿De quién se trata?
12: Es un niño que cuido y que quiero mucho.
9: ¿Perdón?
12: Es un niño que cuido y que quiero mucho.
9: Es un niño que usted cuida y que quiere mucho. Aquí yo estoy viendo, y discúlpeme que se lo diga, estoy viendo algo que no me gusta nada para esa criatura, ¿oyó, hija? Es algo en donde se puede tener dificultades serias, pero se pueden prevenir. Lo más importante en todo esto es prevenir, vale más que lamentar. Es que fíjese nomás que Noé construyó el arca antes de que empezara a llover, no bajo la lluvia y no dentro del diluvio, antes avisado por el ángel del Señor. Por eso, cuando nosotros orientamos a alguna persona y le prevenimos de algo que le pueda ocurrir negativamente, nos estamos asemejando a aquella voz enviada por el Todopoderoso que le dijo a Noé: construye el arca, que va a llover, va a haber un diluvio. O sea, para prevenir las cosas, ¿me entiende, hija?
12: Sí.
9: Dios mediante, nos vemos por allá. Cuídese mucho, que Dios me la bendiga.
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9: ¿Cómo está, hermanito?
13: Muy bien, gracias a Dios.
9: Bueno, deme su fecha de nacimiento, por favor.
13: Es 24 de julio.
9: Yo le veo facultades a usted para el comercio, hermano. Usted tiene unas cualidades naturales para el comercio, sobre todo si usted se dedica con mayor veras a la compra y venta de automóviles, de coches, de motos. Allí es donde tiene usted un buen perfil para proyectarse, ¿oyó, hermano? Allí es donde usted puede desarrollar unas capacidades bastante interesantes para salir adelante, para poder triunfar. Aparte de eso, yo le estoy observando aquí cualidades también muy naturales.
13: Sí.
9: Como para el arreglo de carros, como para la mecánica, hermano.
13: Ajá.
9: ¿Usted a qué se dedica? Discúlpeme.
13: Yo, pues, me dedico a la compraventa de automóviles.
9: ¿Y a la mecánica también a veces le jala?
13: Sí, pues, de hecho, en eso trabajamos, ¿verdad? Arreglando los automóviles para venderlos un poquito más caro.
9: Con razón le aparece aquí al hermano esas facultades y esas dotes. ¿Verdad que sí, hermano?
13: Sí. No, yo quisiera obtener el talismán.
9: Sí.
13: ¿Sabe que estoy enamorado de una persona y estoy mal correspondido? Entonces quisiera ver si puedo obtener el talismán.
9: Bueno, el talismán para el amor lo quiere usted. ¿Usted me puede dar la fecha de nacimiento de ella, por favor?
13: Sí, el 11 de abril.
9: Hermano, me va a disculpar lo que le voy a decir. A usted no le puedo entregar el talismán para ese propósito. Discúlpeme, se lo tengo que negar por dos razones.
13: ¿Por qué?
9: En primer lugar, ustedes no compaginan bien porque fuego con fuego se rechazan, se repelen, ¿me entiende? Y puede ocurrir algo negativo. Pero lo que más me preocupa a mí de este propósito suyo, hermano, es que ella está casada, hermano.
13: Sí, sí es casada.
9: Ella está casada y ella vive con su esposo y ella aquí le aparece alrededor de Marte, le aparecen, mire, dos estrellitas y dos luceros. Ella tiene cuatro hijos, dos y dos.
13: Sí, tiene, sí.
9: La veo cerca de usted, parece que es como vecina suya. Manito, nosotros no podemos hacerle ese daño a ese pobre hombre, ¿me entiende?
13: Pero yo veo que ella no es feliz y que no sé, que yo sí la puedo hacer feliz, entonces por eso sí quisiera yo tener talismán.
9: Usted dice que la puede hacer feliz a ella, pero usted no está para irse a vivir con ella porque usted también está comprometido, mano. Y usted quiere a su esposa y usted quiere a sus hijos. Entonces no diga que usted la va a hacer feliz, porque se va a equivocar de camino. La va a hacer el más infeliz. La va a hacer separar de ese hombre. Si le entrego el talismán, es fijo que ella se va a ir con usted.
6: usted la iría a conseguir si nosotros le entregamos el talismán. Pero no podemos nosotros, primero, dañar un hogar, seguro, hacer infeliz a este pobre hombre, y tercero, pues hermano, usted tampoco va a ir a vivir con ella y vamos a hacer infeliz también a su señora y a sus hijos, a una cantidad de gente inocente. O sea, las cosas tienen una lógica de ser y las cosas son como son y no como uno quiere que sean. Usted quiere que su vecina sea para usted, me pide el talismán, no se lo puedo entregar, perdóneme, y le expliqué las razones, ¿está bien?
13: Sí, comprendo y entiendo.
6: No se puede, por los motivos que le expuse anteriormente, y no quiero ser más enfadoso con usted. Yo quiero que me tome este mensaje en buena onda. Gracias por hablarnos, que Dios me lo bendiga, que Dios me lo cuide.
13: Ok, gracias.
6: Bueno, hasta luego.
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2: Confortemos al que veamos triste, tal como pedimos a Dios en nuestras dificultades. Jesús es aquel amigo que siempre está pronto a escucharnos, a consolarnos, a guiarnos. Aceptemos que Dios es nuestro amigo, que Jesús es hijo de Dios, hermano nuestro. Aceptemos que Dios está en todas partes y que Él no desampara a nadie. Que es nuestro Padre y que ningún padre quiere ver mal a sus hijos. Pero amemos y temamos al Señor. Dios conmigo y yo con Él, Él avanza hacia mí y yo avanzo hacia Él.

0: Inicio a un programa más de consultas al tarot, un programa dirigido por su amigo y servidor el maestro Cardini, un programa en el cual a partir de este instante y momento le invitamos a usted, amable oyente, a que comience a llamar y participar marcando completamente gratis al 646-512-1330, 646-512-1330, 646-512-1330. Ustedes saben, los que diariamente escuchan nuestro programa, que este es un programa en el cual yo siempre invito a que usted, amable oyente, llame y cuente sus penas. A que usted, amable oyente, llame y busque un apoyo para poder cambiar su vida. Recuerde que tenemos el conocimiento en la lectura de la mano, en las cartas del tarot, y les podemos hablar a todos ustedes, amables oyentes, oído muy bien, sin temor a equivocarnos. No somos como muchos por ahí que dicen ser adivinos, porque adivinos no somos. Somos mentalistas y nuestro trabajo es visualizar más allá de sus sentidos por medio de su fecha de nacimiento y de esta misma forma y manera poderle decir a usted todo sin que usted nos diga nada. Entonces, lo invitamos a usted, amable oyente, a que compartan con este su amigo y servidor estos minutos de sabiduría, estos minutos de esoterismo, estos minutos de ayuda humanitaria y consejería psicoespiritual para aquella persona que de verdad lo necesita. 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Los dejo con unos mensajes de su interés y ya continuamos.
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0: 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Vamos en este momento con las llamadas.
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0: Sí, ¿con quién tengo el gusto?
3: Hola, mi nombre es Juan Carlos Pérez López.
0: Juan Carlos, ¿cuál es su fecha de nacimiento, mi hermano?
3: Marzo 24 de 1975.
0: Perfecto. ¿Y cuál es su pregunta? ¿En qué le puedo servir? ¿En qué le puedo colaborar?
3: Lo que pasa es que yo he estado teniendo problemas con mi pareja, con mi esposa, y busqué ayuda por internet. Okay. Pero pues esto, dejando de que lejos de que me ayudara todo esto, al contrario, ya mi esposa se puso más más tensa, más la situación ya con mi esposa ya es muy muy fea, ya son muchos problemas, ya ya es un acabose esto.
0: O sea, ¿no ha visto usted el resultado, no ha visto cambios, no ha visto y no ha sentido usted la ayuda que le han prometido o le prometieron a usted que le iban a dar?
3: Sí, no he visto nada, al contrario, ya todo esto se duplicaron los problemas, ya son más alegatas, más pleitos, más cosas malas, pues.
0: Mi estimado hermano, mire, yo le voy a ser muy franco y muy sincero. Si a usted le duele un diente, ¿usted a dónde tiene que ir?
3: Al médico.
0: ¿Y cuándo ha visto usted que el dentista a usted le atienda por una llamada o le ayude prácticamente con lo que él tenga que hacerle a usted con su diente por una videollamada o por una llamada telefónica?
3: No, nunca. Entonces,
0: mi estimado hermano, dígame usted cómo pretende que una persona por una llamada telefónica o por una videollamada le diga a usted o le prometa a usted que usted va a estar bien con su esposa, que va a ser un amarre, que va a ser un ligamiento, que va a ser un endulzamiento, mejor dicho, que a usted su vida le va a cambiar de la noche a la mañana en 24, 48, 72 horas. Nunca, hermano. Con todo el respeto, yo le digo una cosa, Juan Carlos, a usted lo que están haciendo, primero que todo, es jugar con su fe, segundo que todo, lucrar con su esperanza, mi hermano querido, y hacerle perder no solo a usted su dinero, sino lo más importante, que se llama fe. Y por eso mismo es que usted no le ha visto el cambio a su esposa, por eso mismo es que las cosas siguen es de mal en peor, hermano. Ahora, yo le digo una cosa, Juan Carlos, mire, aquí hay que ser muy francos y muy sinceros, porque su fecha de nacimiento me indica claramente, aquí apoyándome en las cartas del tarot, que su problema radica, mi estimado hermano, es porque de un tiempo para acá la relación suya ha venido cambiando a tal punto que su esposa es como si ya se quisiera divorciar de usted, como si ella ya no le interesara la relación, como si a ella ya no le interesara su familia, como inclusive y en ocasiones usted mismo piensa que ella misma le está siendo infiel a usted, ¿verdad que sí?
3: Sí, maestro, sí, es cierto, eso ya ella me ha propuesto, ya, no directa, pero sí ya me ha propuesto pues lo del divorcio.
0: Lastimosamente yo aquí estoy viendo, mi estimado hermano, que la expareja de ella es la que se ha venido encargando, mi hermano querido, de trabajarles y de dañarles para que hoy por hoy prácticamente la relación de ustedes esté como está, hermano. Usted ya sospechaba de esto mismo, ¿verdad?
3: Sí, maestro, ya me daba así como tips de que esto se ha estado pasando, sí.
0: Mire, mi hermano, yo le digo una cosa, si es bien importante que usted pueda venir, pueda asistir a una consulta personal, a una consulta lo antes posible. Hermano, si usted, escúcheme muy bien, tiene fe en Dios y deposita su confianza en mí, créame, y se lo digo en este momento, con la frente en alto y con la mano en el corazón, que yo le voy a ayudar, y no solo le voy a ayudar, sino que le voy a garantizar a usted el resultado del trabajo, pero algo muy importante, tiene que venir a visitarnos a nuestra oficina consultorio, porque por una llamada telefónica, vuelvo y le repito, le guío y le oriento, más nunca le voy a poder quitar un mal, le voy a quitar un daño ni nada por el estilo. ¿Estamos de acuerdo, mi hermano?
3: De acuerdo, sí, maestro.
0: Pues por acá le voy a esperar, mi estimado hermano. Muchas gracias por llamar, ánimo y suerte.
3: Gracias, maestro.
0: 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Estimados oyentes, continuamos con más llamadas.
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0: ¿Con quién tengo el gusto?
4: Sí, maestro, con Rosa Pedrosa.
0: Señora Rosa, ¿cuál es su fecha de nacimiento, por favor?
4: Mes 8, día 20 del 77.
0: Perfecto. ¿Y cuál es su pregunta? ¿En qué le puedo servir? ¿En qué le puedo colaborar?
4: Maestro, pues para darle un testimonio.
0: ¿Para un testimonio de fe, un testimonio de esperanza? Pues mi señora Rosa, qué alegría y qué felicidad nos da a nosotros a diario poder recibir este tipo de llamadas, que son testimonios de personas que ya han venido, que ya han asistido con nosotros y que ya han podido ver los cambios, y por eso mismo, en gratitud, nos regalan estas llamadas y nos regalan estos testimonios, estos mensajes. Pues cuénteme, mi señora Rosa, ¿qué fue lo que la motivó a usted a venir a asistir con este su amigo y servidor, el maestro Cardini? ¿Qué era lo que estaba pasando y sucediendo en su vida?
4: Maestro, pues mi testimonio es darle las gracias porque mi hijo estuvo mal un tiempo por la novia. No, lo notaba muy agresivo, lo notaba alterado, no me quería hablar, me contestaba de mal modo, eran muchas cosas, maestro, y pues ahora me siento contenta y feliz porque en menos de 10 días con usted ya se empezó a acercarme a mí, como yo que soy su padre. Fíjese, me estaba enfermando físicamente,
0: Cuando usted toma la decisión de venir con nosotros, pudimos darnos cuenta de que efectivamente había un mal, había un daño que venía perjudicando a la familia, que venía perjudicándola a usted, que venía perjudicando a su hijo. ¿Al cuánto tiempo usted comenzó a ver los cambios en esos problemas que usted estaba teniendo y en los problemas por los cuales usted estaba pasando con su hijo?
4: Sí, eran 10 días era lo que usted me había dicho, maestro, y no, fue antes de los 10 días, al segundo día yo vi el cambio.
0: Se supo, se conoció que había sido esta persona, retiramos todo el mal, retiramos todo el daño, inclusive después protegimos los cuerpos para que el mal y el daño no volviera a recaer en ustedes. Por último, yo le quiero hacer una pregunta, ¿qué le quiere usted decir o qué le puede usted decir con sus propias palabras, señora Rosa, a todas las personas que en este momento quizás están pasando por un problema igual, por un problema similar, por un problema parecido al cual usted venía teniendo en su familia, venía teniendo con su hijo? ¿Qué les puede recomendar usted?
4: Que es verdad, maestro, que se acerquen a usted, que todo es verdad y da felicidad en la familia más que nada.
0: Pues más que felicidad, hija querida, de que usted haya recuperado a su familia, haya recuperado usted a su hijo, haya recuperado usted su paz, su tranquilidad, su armonía, pues también para nosotros es un motivo de orgullo de que, como siempre lo decimos, miles y miles de personas nos brinden estos testimonios de fe, estos testimonios de esperanza, porque esto prueba una vez más que efectivamente cumplimos y a los hechos nos remitimos acerca de todos los problemas y las situaciones negativas por las cuales viene pasando la gente.
4: Muchas gracias, maestro.
0: A usted por llamar, Dios me la bendiga, señora Rosa. 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
0: Estimados y amables oyentes, agradezco que ustedes me den la confianza como esa solución a sus problemas. 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Así que usted, que ya está cansado de ir a sitios a que le hagan curaciones, sanaciones, usted, que se ha hecho a falsas ilusiones porque ha ido donde mitoteros, personas que hacen limpias y dicen que les van a curar y les va a llegar la abundancia en menos de 2 o 3 días, le invito a que tome la decisión adecuada y visite al Grupo Cardini, que aquí nosotros no nos comprometemos con imposibles. 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Vamos con más llamadas en este momento.
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0: Sí, ¿con quién tengo el gusto?
5: Con Teresa Velázquez.
0: Teresa, ¿cuál es su fecha de nacimiento, por favor?
5: Noviembre 9 del 76.
0: Ok, ¿y cuál es su pregunta? ¿En qué le puedo servir, Teresa? ¿En qué le puedo colaborar?
5: Bueno, yo quiero preguntarle porque yo puse una empresa de aseo. Y últimamente no me va bien. Antes todo fluía bien, había mucho trabajo y ya tengo como 6 meses que las cosas no van bien, que la gente se va, que no quedó bien con las personas y no sé qué está pasando porque todo sigue trabajando normal y no sé, algo me da a entender que hay algo mal, que hay algo que sospecho yo que me hicieron, no sé qué esté pasando.
0: Bueno, pues présteme mucha atención, Teresa, porque aquí a través de esta fecha de nacimiento que usted me está indicando y apoyándome en las cartas del tarot, lo primero que yo veo es que usted es una persona bastante noble, una persona que siempre hace el bien sin mirar a quién, como dice aquel proverbio, pero sobre todo una persona que a usted le gusta obrar de buena fe y de buena voluntad, a tal punto, y se lo digo, que siempre usted resulta dando más de lo que realmente usted recibe. ¿Y por qué le digo yo esto a usted, Teresa? Aquí claramente me indican las cartas del tarot que usted, tiempo atrás, me le ayudó a una persona que decía ser su amiga o su mejor amiga, como bien lo decía ella, a que se viniera de su país de origen, ¿verdad que sí?
5: Sí, maestro, sí, tengo una amiga que pues que quiero mucho y traté de ayudarla, pero pues no me está respondiendo como yo quisiera.
0: ¿Y quiere que le diga por qué no le está respondiendo como quisiera? Porque esa persona no solo se aprovechó de su buena fe, no solo aprendió el trabajo que usted misma le enseñó, sino que sobre todo ella ya renunció a su trabajo y ella ya tiene competencia. Usted ya sabía eso, ¿verdad?
5: Pues sí, maestro, sé que puso, que está haciendo algo muy parecido a lo que yo tengo.
0: ¿Y qué es lo que pasa? Como usted es una persona, Teresa, que gracias a Dios no es envidiosa. Usted es una persona que, por el contrario, se alegra cuando a otra persona le va bien, y así es como deberían ser todas las personas. Pues lo que usted no sabe es que esta misma persona es la que le ha quitado a usted sus clientes y es la que le viene trabajando a usted a través de un mal, a través de un daño, y por lo mismo es que de un tiempo para acá su empresa está como está, hija.
5: Ay, no, yo sospechaba algo, pero no creí que fuera ella. Yo la ayudé muchísimo para que ella se pudiera venir y pudiera trabajar y sacar adelante a sus hijos, ¿no?
0: Dicen las Sagradas Escrituras en Jeremías 17:5, maldito el hombre que cree en el hombre. Y dése cuenta lo que a usted misma le está pasando. Usted viene siendo víctima de un trabajo de salación hecho por su mejor amiga, a la que usted misma le ayudó. Ahora, aquí lo que tenemos que hacerle es someterle a usted a un trabajo de despojo, de limpieza, para poder quitar todo eso negativo que han puesto en contra suya, para que rápidamente usted pueda encarrilarse nuevamente, Teresa, hacia el camino de la prosperidad, hacia el camino de la abundancia. Usted no es mala persona, al que bien obra, bien le va. A esa persona simplemente hay que mandarle bendiciones, porque como dicen por ahí, uno tiene que desearle el doble de lo que le desean a uno.
5: Sí, maestro, sí, claro, sí lo visito porque pues esto me urge, pero no creí que... Bueno, yo no le quiero hacer ningún daño a ella, yo quiero que le vaya bien, pero pues que no se meta con mi trabajo, porque yo he trabajado honestamente y honradamente siempre.
0: Pues mi señora Teresa, aquí la voy a esperar a usted en mi oficina consultorio para poderle colaborar. Ánimo y suerte, aquí nos vemos.
5: Muy bien, maestro, le agradezco mucho.
0: A usted por su llamada, Dios me la bendiga.
5: Gracias, maestro, igual para usted.
0: Estimados oyentes, sigan llamando, sigan participando, marcando gratis en este momento o durante las 24 horas del día al 646-512-1330. 646-512-1330. 646-512-1330. 646-512-1330. 13:30. Recuerden, estimados oyentes, que las cartas del tarot nos dan respuestas y nos permiten saber hechos del pasado, el presente, e interpretados por un experto en clarividencia, le podemos hablar a todos ustedes sin temor a equivocarnos. Entonces yo les invito a todos ustedes que quieren respuestas claras y precisas a que llamen en este momento. Recuerde que una llamada puede cambiar el rumbo de su vida. Los dejo con unos mensajes de su interés y ya regresamos con más llamadas.
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0: Sí, ¿con quién tengo el gusto?
6: Pedro Ramírez.
0: Señor Pedro, ¿cuál es su fecha de nacimiento, por favor?
6: Es enero 15 de 1965.
0: ¿Y cuál es su pregunta? ¿En qué le puedo servir? ¿En qué le puedo colaborar, señor Pedro?
6: Maestro, yo solamente quiero agradecer y dar mi testimonio de la ayuda que tuve de usted.
0: Perfecto, pues un testimonio de fe, un testimonio de alegría. Pues cuénteme, mi estimado hermano, ¿qué fue lo que lo motivó a usted a venir a buscar una ayuda con este su amigo y servidor, el maestro Cardini? ¿Qué era lo que estaba pasando y sucediendo en su vida?
6: Lo que pasa es que yo tengo una empresa de construcción y se me vino abajo totalmente, totalmente. Ya la tenía en la quiebra la empresa y pues ya no hallaba qué hacer. Y fue entonces que decidí acudir a ustedes.
0: Perfecto, mi señor Pedro, pues vino usted, acudió con nosotros, supimos, conocimos de que venía siendo víctima usted de un mal, de un daño, ¿Al cuánto tiempo usted, señor Pedro, comenzó a ver los cambios? ¿Al cuánto tiempo usted comenzó a ver que las cosas comenzaran a mejorar en su compañía?
6: Rápidamente, maestro, a los 20 días yo ya estaba mejorando en mi salud, mi economía, y la empresa volvió otra vez a llamarme, a mis clientes, todo volvió a la normalidad.
0: ¿Pudo ver usted con sus propios ojos, mi señor Pedro, el mal, el daño del cual usted venía siendo víctima?
6: Sí, claro que sí. Fue un extrabajador mío. Él le tenía toda la confianza, pero él era muy conflictivo, muy chismosito y pues no, nomás se dedicó a hacernos daño.
0: Lastimosamente se llenó de rabia, se llenó de odio, se llenó de rencor, mi hermano querido, y pues fue la persona que a usted le venía haciendo esto. Por último, ¿qué le puede decir usted a todas aquellas personas que en este momento, mi hermano querido, nos están escuchando? ¿Qué le puede usted decir, mi hermano querido? ¿Qué le puede recomendar usted a todas esas personas, mi hermano, que quizás hoy por hoy también tienen ese sueño de años, que quizás tienen ese emprendimiento, mi estimado hermano, y que lastimosamente se están viendo frustradas sus sueños, sus metas, sus proyectos, sus propósitos?
6: Sí, mire, yo quiero decirle a toda la gente que nos escucha, que por favor vayan. Esto es real. Estas sanaciones son reales y este beneficio que se obtiene de ustedes es súper real.
0: Pues mi señor Pedro, muchas gracias por su testimonio. Muchas gracias por su llamada, porque como siempre lo hemos dicho, mi estimado hermano, estas son las llamadas que a nosotros nos alegran el corazón y nos motivan prácticamente a seguir trabajando y trabajando para poder efectivamente ayudarle a personas como usted, que han venido siendo víctimas de la rabia, de la envidia, del odio, del rencor de terceras personas. No me queda más, mi señor Pedro, que desearle a usted lo mejor de lo mejor, que la Virgencita me lo acompañe, que me lo siga bendiciendo, ánimo, y échemele muchas ganas, mi hermano querido, para que continúe usted por ese camino de éxito, para que continúe usted por ese camino de prosperidad y de abundancia.
6: Maestro, mi agradecimiento y a toda la gente que por favor acudan con ustedes. Nos ayudan bastante.
0: Pues muchas gracias por llamar, muchas gracias por participar, don Pedro. Muchas bendiciones.
6: Gracias a usted por su atención.
0: Se nos acaba el tiempo, mis estimados hermanos, pero no se nos acaban las ganas de seguir orientando a todas aquellas personas que tomen la decisión de comunicarse con este su amigo y servidor, el maestro Cardini, y todo su grupo de expertos psíquicos. 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
2: Buenos días, buenos días, buenos días, buenos días. Saludos, Nueva York. Totalmente en vivo a través de Mega 97.9. El show de Cabanillas arranca desde ya. Ahora mismo para ustedes, marcando el número telefónico que es el 646-362-1004. Comenzamos desde ya. Mi nombre es DJ Pino con ustedes. Gracias por estar aquí en sintonía. ¿Y de qué se trata? Se trata de hablar de leyes, se trata de hablar de inmigración, de bancarrota, de divorcios, de todo tipo de casos legales desde ya. 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Arrancó el show. Arrancamos ahora mismo. 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Eso es New York, New Jersey y Connecticut. Si usted está fuera del área triestatal, usted puede también conectar y hacer la pregunta. Y usted puede ponerse con nosotros activo de una vez con esa respuesta legal para resolver su problema. ¿De qué? Bueno, Pino, vamos a hablar de inmigración. Muy importante, eso está caliente. Me quiero divorciar del tóxico. La tóxica también lo puede hacer. Ah, no, Pino, mira, yo quiero pues modificar mi préstamo de la casa. También lo puede hacer. Pino, necesito hacer una bancarrota. La cosa no está muy bien. Vamos a hacerlo con nosotros ahora mismo. Marcando el número ya. 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Yohairi, muy buenos días, ¿cómo estás? Cuéntamelo todo, Yohairi, estás ya con nosotros aquí. Gracias. Bienvenida, Yohairi.
3: Gracias, Pino. Bueno, como siempre, aquí estamos para ayudar a cada uno de nuestros oyentes a sus dudas, preguntas con relación a todo tipo de casos legales.
2: Ahí está, todo tipo de casos legales. Yohairi, ¿en qué oficina se encuentra Yohairi? ¿Cuál oficina estás tú?
3: Yo estoy ubicada en la oficina de la 4250 de Broadway. Eso es en Washington Heights, entre la 180 y 181 en el segundo piso.
2: Yohairi, gracias. Vamos, se oye el primo igualito. Vamos a cerrar la puerta cuando podamos, por favor. Que el primo cierre la puerta cuando pueda. Se oye igualito. 646-362-1004. 646-362-1004. El show de Cabanillas arranca desde ya también en las redes sociales. Gracias por estar con nosotros ya conectado. Márquelo ahora, porque ahorita se llenan las líneas. Ahorita se llena esta vuelta y no hay cómo hacerlo. Si usted quiere decir que es anónimo, lo puede hacer marcando también el número telefónico. Diga, primo, yo quiero ser anónimo. Márquelo, que yo lo pongo como anónimo, no importa. Usted puede hacerlo ahora mismo en anonimato, marcando el 646-362-1004. Baja el volumen, yo creo ahí. Yo creo que está un poquito alto. 646-362-1004. Se escucha aquí en el micrófono. Vámonos con Yohairi. Vamos a ver qué es lo que pasa, porque tú te siento como que está. Vamos a ponerte activa de una vez para que la gente te tenga su respuesta legal. Raúl, buenos días, ¿cómo estás? Cuéntamelo.
4: Bien, gracias a Dios. Bueno, mi nombre es Raúl, pero quiero que me digan anónimo, no quiero decir mi nombre.
2: Está bien, dale anónimo.
4: Okay, hermano, mira, mi residencia tenía 6 meses vencida. Por situaciones económicas no la pude renovar. Ahora apliqué, la renové. Estoy en el proceso de renovarla. ¿Qué sucede? El papel que mandan siempre para uno poder viajar no me ha llegado. Entonces, ya me mandaron el papel de tomar la huella. La pregunta del millón de dólares es, ¿es normal que dure tanto tiempo? Como las cosas están atrasadas de migración, ¿eso es normal que ese papel llegue después de la huella?
3: ¿Han visto algunos casos que le ha pasado esto, que ha llegado el primero las huellas y ya posteriormente puede ser que te llegue la carta de recibido de que es la que tú necesitas por someter lo que es la renovación de tu residencia?
2: Ahí está la respuesta, Raúl. Gracias por marcar ese número telefónico con nosotros. Gracias por estar presente también a Yohairi, como siempre activa, respondiendo sus preguntas legales. 646-362-1004. Conecte y haga la pregunta. 646-362-1004, el show de Cabanillas. Anónimo, buenos días, ¿cómo estás? Está con Yohairi aquí, Anónimo, dímelo.
5: Sí, buenos días. Primero, quiero felicitarlo por su increíble programa.
2: Gracias, mi hermano, gracias.
5: Ya yo había llamado anteriormente, me parece que fue el mes pasado, sobre la situación de que yo estaba quitándole la condición a mi residencia condicional. Entonces yo le había plantado de que yo me había equivocado con el pago. En vez de poner la cantidad exacta, puse de más. Y todos estábamos de acuerdo de que me iban a rechazar. Pero de que me iban a rechazar y me iban a devolver el paquete, pero resulta que ellos lo aceptaron y me hicieron el ajuste del dinero correcto, aceptaron y me mandaron la notificación de que fue recibido y aceptado el 9 de junio. Pero resulta de que dentro de esa misma comunicación decían que me habían mandado el recibo. Aún no ha llegado, pero lo que sí me llegó fue la cita de los datos biométricos que yo me tomé. Entonces, ¿es normal que se haya atrasado tanto ese recibo?
3: Y ahora mismo, como hay muchos cambios migratoriamente, pues existen algunos casos como el tuyo, como la persona que llamó anteriormente, que le ha llegado primero lo que es la huella antes de llegarle la carta de recibido de su proceso. Entonces sí, vamos a esperar. Lo importante es que te haga las huellas. Si tú no tienes ningún tipo de récord criminales, pues todo va a seguir bien. Sí.
2: Ahí está, gracias, mi hermano. Gracias por marcar el número telefónico, gracias por estar aquí. Así como lo hizo él, Yohairi, también lo puede hacer cualquier persona que esté escuchando ahora mismo a través del 97.9, la emisora número 1, La Mega. Estamos aquí, el show de Cabanillas, como cada fin de semana, ayudando a la comunidad latina para que puedan ya avanzar con sus problemas legales. 646-362-1004. Yo quiero que todo el mundo lo marque ahora mismo para que obtengan sus respuestas legales. 646-362-1004. 646-362-1004. Inmediatamente ya puede arrancar con sus preguntas y respuestas legales aquí. Vámonos con Ángela. Buenos días, Ángela. Cuéntamelo. Ángela, buenos días.
6: Sí, buenos días.
2: Cuéntame.
6: No es de migración.
2: Ok.
6: No es de migración.
2: Ok, vamos a ver de qué es entonces tu pregunta, Ángela. No importa, vamos a ver de qué se trata.
6: Lo que pasa es que mi hermana fue arrestada por agresión, pero la agresión no la hizo ella, sino fue infringida por el agresor.
7: Okay.
6: Entonces yo quiero saber ahora qué es lo que prosigue, porque ella está ahorita en el hospital custodiada, y cómo se resolvería ese caso, cómo uno puede ayudarle acercándose o brindándole documentación para que pueda ella.
2: Lo primero es, lo primero es, Ángela, tu hermana es legal en este país, tiene documentaciones, no tiene documentos.
6: No.
2: Ella fue agredida, está en el hospital, me dijiste, ¿no?
6: Sí, pero cuando la policía llegó a hacer el reporte,
2: sí,
6: el acusador,
2: sí,
6: se puso como que eres la víctima.
2: Okay.
6: Y la acusaron de cargos y se la llevaron arrestada al hospital también.
2: Okay, pero entonces, muy bien, está arrestada, está en el hospital. El agresor fue que llamó a la policía y se puso adelante, dijo, no, ella me estaba dando a mí, pero ella está en el hospital. Sí. Entonces, está arrestada. Una pregunta. ¿El agresor fue alguna pareja de ella, algún esposo, novio?
6: Sí, es su esposo.
2: ¿Su esposo legalmente casado?
6: Sí.
2: ¿Y el esposo es ciudadano o es residente o es ilegal también? Sí, ok, ciudadano.
6: Es ciudadana.
2: Bueno, y él la acusó a ella. Vamos a ver, Yohairi, aquí tengo a Yohairi que te escuchó el tema. Vamos a ver qué piensa Yohairi de ese caso y cómo podemos darte la mano.
8: Lo primero que hay que investigar es cómo van a proceder las instituciones legales contra su hermana para validar si van a abrir un caso. ¿Por qué? Porque ella está custodiada actualmente en el hospital, so hay que esperar que le inicien un proceso y ese proceso pueda venir a alguna corte para validar quién es el culpable en esta situación. Si usted tiene pruebas, cómo confirmar que ella también fue víctima, pues es posible que en ese instante se pueda ayudar a evitar a que ella sea detenida o en su proceso que le hagan un tipo de cargo que pueda afectarle.
2: ¿Y cómo podremos nosotros, Ángela? ¿Cómo tú me dices que ella fue la quien fue? Bueno, siga marcando usted también que está escuchando. Atención, esto está interesante. 646-362-1004, máximo, no te me vayas. ¿Y cómo podemos, Ángela, por ejemplo, si te pregunto, cómo podemos probar de que ella fue la agredida? ¿Qué pruebas tú tienes ahora mismo que ella fue la agredida?
6: Bueno, ella fue la agredida porque está en el hospital. El agresor sigue en casa. O sea, él no recluyó al hospital. Pero él solamente son agresiones no visibles. Son como jalón, como la forzó su piel. Esas son las pruebas físicas. Y de él, el que él se infringió solito, se cortó la cabeza. O sea, hay sangre, que sí, es lo más.
2: Sí, entonces tú, yo no te conozco, tú me estás diciendo eso, para mí es un poquito difícil creer lo que tú me estás... No que tú estás hablando mentira, pero si él tiene, él sabe lo que está haciendo, él lo hizo más adelante que ella, ella debió ser la que llamó a la policía, la que ocurrió primero.
6: Sí, lo que pasa es que ella llamó a la policía.
2: Okay.
6: Y cuando ella la estaba esperando y estaba dando el testimonio de lo que había pasado... Él bajó. Ajá. Y le dijo, no, ella fue la que me agredió, mire mis lesiones.
2: Hay que ver el reporte. Hay que ver el reporte de la policía, qué dice, qué se probó, qué vio el oficial en ese momento. Vamos a traernos el reporte. ¿Dónde tú estás ubicada para verte una cita personalmente, para ayudarte con eso personalmente? ¿Dónde tú estás ubicada, Ángela?
6: En NUA.
2: Mira, vamos a dar una cita a la Yohairi para que venga a la oficina de NUA gratis, a la cita gratis, para que vengas y miremos el caso detalladamente y te daremos. Hay posibilidades ahí.
8: Claro que sí, hay que revisar primero cómo van a proceder las instituciones para validar qué tipo de cargos ella va a tener y si podemos ayudarle en cualquiera de los dos, tanto como víctima como
2: claro.
8: Causante del inconveniente, pues también nosotros podemos representarle. Pero ahí hay que esperar a verificar cómo va a proceder las instituciones.
2: 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Ahí inmediatamente te voy a devolver el mensaje diciéndote, agendándote la cita aquí en Newark para que vengas y puedas ya comenzar ese caso. Lamentable lo que pasó con tu hermana, qué pena. Ojalá que todo salga bien. Estamos aquí para ayudarte, pero tienes que venir a la oficina con el reporte policial, con todo lo que tenga, para nosotros poder ya avanzar eso. 646-362-1004. 646-362-1004. 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Yohairi, aquí está Máximo. Máximo, buenos días. ¿Cómo estás?
7: Buenos días.
2: Dígamelo, maestro. Bendiciones para usted también. Gracias por marcar el número. Bienvenido. Cuéntemelo todo.
7: Fíjense, yo quiero expresar mi agradecimiento por el trato recibido el sábado pasado.
2: ¿Ay?
7: Una consulta que tuve, me atendió el señor David, excelente profesional.
2: ¿Pero en cuál oficina? ¿Cuál oficina?
7: Yo fui a la 1452 de Westchester.
2: Ah, eso está ahí en Westchester Avenue, eso es la de Bronx.
7: ¿Era? Exacto.
2: La del Bronx.
7: El señor David fue muy receptivo.
2: ¿Ay?
7: Me dio unas explicaciones muy claras.
2: ¿Ay?
7: Y por eso deposito mi confianza y exhorto a todo el mundo a trabajar con Cabanilla.
2: Atención, Nueva York. Esto no es una cosa que estamos que Máximo, que amigo mío, que de Mariel, y yo no conozco a Máximo.
3: Que se lo está inventando.
2: Dame una idea, Máximo.
7: No. Yo estoy expresando mi agradecimiento.
2: Dame eso una idea.
3: Mismo, no, por eso mismo, porque el Pino dice que para que la gente no piense.
2: No piense.
3: Que no lo estamos inventando, que te pusimos a llamar. Que
2: Máximo.
3: Es real,
2: Dame. Dale, Máximo. Dame un rundown de cómo pasó todo cuando llegaste a la oficina, te recibieron, te explicaron. Háblame un poquito de ese trato, de esa experiencia.
7: Mira, la cosa fue un poquito tortuosa. Lo primero es que la puerta de entrada a la oficina estaba dañada.
2: Ok.
7: Pero el señor David, con toda la amabilidad del mundo, se tomó la molestia de atenderme dentro de su vehículo.
2: Oye.
7: Ahí le expliqué el caso, esto, todo detallado. Me dio todos los pormenores y quedé eso totalmente satisfecho. Así es que mi proceso seguirá con Cabanilla.
2: Gracias, maestro. Gracias por eso. Bueno, ahí está, señores, que lo hacemos posible. Cabanillas lo hace posible. Hay que mandar un mensaje a Cris para eso de la puerta ahí. Gracias por eso, Máximo. 646-362-1004. Sígalo marcando y conecte con nosotros. 646-362-1004. Marieli, mira, aquí está.
3: Orlando.
2: Orlando,
3: good morning.
9: ¿Cómo está?
3: Muy bien, cuéntanos.
9: Sí, mira, yo le debo dinero al área de eso, pero acabo de hacer un acuerdo de pago. ¿Puedo salir de viaje? Porque tengo que salir de viaje, eso puede traer problemas para entrar.
3: Él dijo que era una deuda. ¿Con quién?
2: El IRS hizo un acuerdo de pago. Está pagando el IRS y él quiere saber si eso le puede traer problemas cuando vaya a entrar nuevamente al país.
8: Si realmente tiene un acuerdo de pago y ese acuerdo lo está pagando, no está atrasado, pues no tiene que tener ningún inconveniente. Aquí lo importante es que no tenga un tipo de récord criminales. Y si tienes tu residencia o ciudadanía, sin problemas puedes viajar, claro que sí.
2: Orlando, ¿tú eres americano, Orlando? ¿Tú eres ciudadano?
9: Residente, todavía no le he hecho la ciudadanía.
8: Pues vamos a hacerte
9: por el motivo de que debía el dinero.
8: Vamos a hacerte esa ciudadanía.
2: Vamos a trabajar eso.
8: Claro.
2: Llamaste
8: debemos ayudarte con relación a la ciudadanía para que evite tener miedo, ya sea por el IRS, ya sea por cualquier otra situación. Pues si te haces ciudadano, puedes evitar esos miedos al momento de salir.
2: ¿Me recibes una cita, Orlando, para que sepa los requerimientos para comenzar a trabajar? Porque tú no vas a venir a la oficina y vas a coger el examen mañana. Necesitamos hacer un proceso. Entonces, ¿me recibes una cita para venir a la oficina sin ningún tipo de costo?
9: Ok, está bien.
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2: Vámonos directamente con la gente que está esperando a través de lo que es el 646-362-1004. Sí. Usted tiene que marcarlo, si no quiere decir su nombre, diga que es anónimo o anónima. Estoy exhortando a todo el mundo que tenga pregunta legal ahora mismo para que tenga su respuesta sin ningún tipo de problemas ya en vivo a través de este programa. 646-362-1004. Ahí está. Anónimo, muy buenos días. En el aire con nosotros. Dímelo, Anónimo. Anónimo. ¿Cómo estás?
3: Ah, pero que se está escondiendo completamente.
2: Está fuerte.
3: Anónimo, aló.
2: Hello, Anónimos.
10: Hello, hello, hello.
2: Dímelo, ¿cómo estás?
10: Sí, ¿cómo estás? Buenos días. Bueno, sí, no, mi pregunta era, es que yo tengo una I-130 pendiente desde el 2023, de enero del 2023, y hasta el día de hoy no tengo ni una respuesta, nada.
8: Ok, ¿su esposa es ciudadana o residente?
10: Ciudadana.
8: Ok, ¿tienes abogado o no tienes abogado?
10: Sí, sí tengo abogado.
8: Entonces, está raro porque usualmente las peticiones de I-130 pueden tomarse entre un año y medio ya. Si fue en el 2023, pues tiene aproximadamente casi 3 años.
2: Una pregunta. Anónimo, estamos dándote la mano en las oficinas aquí de Cabanillas. Porque hay que preguntarle a ver. Para saber cuál oficina. Orlando. Anónimo, perdón.
10: Sí, sí.
2: ¿Cuál oficina estamos ayudándote aquí para yo tomar datos? Anónimo. ¿Cuál oficina, papo? Te estamos ayudando. De bueno. ¿Tú eres cliente de Cabanillas?
10: No, yo no soy cliente de Cabanillas.
2: Ok, bueno, ya yo, Jaire, me estaba diciendo imposible que sea. Ya veo, pero bueno, eso debió darte. Llama a tu abogado, pregúntale. No te estoy diciendo que no venga para acá, pero mayormente aquí nosotros, mira cómo marcó Máximo y dijo que le hablamos claro, mira cómo lo recibimos. Sí. Tú hubiese estado una mejor posición, a lo mejor. No sé si tu abogado habla español, no sé si tu abogado no se comunica contigo.
3: Sí, tiene abogado completamente.
2: No sé si es abogado completo, como decía Marieli. Así que no puedo ayudarte mucho ahí, así decirte.
3: Que priven que ellos pueden hacer, que ellos son abogados también y hacer la cosa ellos mismos. Por eso es que vienen los problemas, los errores. Señores, estos no son tiempos para usted ponerse a inventar.
2: Chacho.
3: Que voy a llenarlo con el primo que le llenó los documentos a mami cuando vino en 1850. 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Hasta por una crucecita que falte en un formulario, están negando. Yo lo veo todos los días en las oficinas cuando suelo ir a White Plains o cuando hablo con los muchachos, cuando dicen cosas cositas tan simples que le niegan a gente que viene a nuestra oficina, entonces arreglar el problema que no lo hizo desde el principio con profesionales. Entonces, eso me parte el alma porque son cosas muy, muy simples. Que aquí obviamente no vamos a cometer esos errores porque vemos estos casos todos los días, además de que tenemos más de 20 años de experiencia. 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
2: 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Mi amiga Yohaira está aquí hoy. Quiero que usted saque provecho de esto y haga la pregunta. Iris, ¿cómo estás?
11: Sí, dígame bien, gracias a Dios.
2: Gracias por marcar, Iris. Bienvenida al programa del domingo de Cabanillas. Dame tu pregunta.
11: Gracias. Yo hice el proceso de la ciudadanía en enero. Y ya me cogieron la huella, estoy esperando la cita, pero mi residencia se vence en el mes que entra, entonces yo quiero saber si la puedo renovar o qué, porque yo quiero viajar.
8: En este caso, les recomendaríamos que sí, que haga la renovación, o espere cualquiera de las dos, porque de todos modos va a tener que esperar que o se haga ciudadana o cuando haga la renovación de esa residencia le van a mandar una extensión. Con esa extensión usted pudiera viajar siempre y cuando usted no tenga ningún tipo de récord criminales previamente.
12: Exacto. ¿Y qué tiempo tú tienes como residente, Iris?
11: No, yo tengo 21 años.
12: Y mujer, vamos a hacerte ciudadana. ¿Y por qué no te hacemos ciudadana?
13: Eso es lo que ella dijo, que tiró la ciudadanía.
8: Que ella ya la sometió.
12: Oh, porque Hans. Ella dijo que se podía hacer la renovación de la residencia.
13: ¿Por qué tiró la ciudadanía?
12: ¿Está bien? No, por lo mismo tanto, porque yo escuché esa parte y yo dije, porque ella sometió
2: se
12: la ciudadanía. La renovación de la residencia. 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
2: 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Déjame ayudarla, vamos.
12: Ya, estás cancelado. Te vamos a cancelar. Como mira, hasta yo ahí está de acuerdo. Te vamos a cancelar como Ice. Abolish.
2: Pendiente.
12: Abolish Pino. 646-362-1004. Claro, estoy pendiente que Yohairi se vea bien también. Estoy mirando.
2: Tú estás
12: ahí si la iluminación.
2: Hoy tú estás haciendo muy
8: buen trabajo.
12: Hoy estamos produciendo también.
2: Hoy estás haciendo muy buen trabajo. Por eso te tengo tranquilo. Estoy tranquilo.
12: Estás tratando de enfriarse ya.
2: No. Tú sabes que te lo digo de una vez. Digo, no. ¿Qué pasa, Marieli? Pero no, tú estás.
12: Estamos pendientes.
2: 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Márquelo y haga la pregunta legal. 646-362-1004. A través de Mega 97.9 estás escuchándolo ahora en la radio, pero puedes ser parte de este programa tú también marcando el número telefónico 646-362-1004. Marieli, la gente que está por ahí a través de las redes sociales,
12: ahí me

0: Noviembre de 17 de noviembre del 2025 yo sometí el ajuste de tatu por visa U, o sea, para aplicar para mi residencia. ¿Qué tiempo se toma en llegarme la residencia o el permiso que también se aplicó de trabajo? O si yo puedo viajar dentro del país sin ningún problema.
1: Okay. Ya usted se hizo la huella, ¿hace qué tiempo?
0: No, la huella la reutilizaron desde el 2016.
1: ¿Cuándo le mandaron?
0: Okay,
1: ¿cuándo le mandaron esa notificación?
0: Como al mes de haber sometido en diciembre.
1: En diciembre, okay. El año pasado. Usualmente los permisos de trabajo se pueden tomar entre 1 a 6 meses para ser llegado. So, tendría que esperar. Solamente le queda tiempo para que tanto el permiso de trabajo o para dicha residencia le llegue. Si ya usted sometió lo del permiso de trabajo y para el ajuste de estatus, solo es tiempo de espera. Aproximadamente puede durar el ajuste hasta unos 8 meses, un año y medio. Eso va a depender cómo migración vaya cursando estos tipos de casos y las prioridades.
2: Ahí está. Vámonos, sí, Marieli.
0: En mi caso,
2: dígame.
0: Una pregunta, perdón. Yo tengo una amiga que ella vino por la huerta, como dicen, pero ella sometió ella se casó.
1: Okay.
0: Ella se casó, pero ella se metió, sí. Ella tiene la cosa esa que le dan a la gente cuando vienen por violencia. Que viene por violencia, algo así.
1: El asilo.
0: Ella se metió al asilo, pero también se casó. Entonces ella no se siente cómoda con su abogado. Como mi caso, lo lleva Cabanilla.
1: Eso. Me encanta, Nancy.
0: Ya quiero una cita para llevarla esta misma semana para allá.
1: Excelente, claro, tráigala, sí. Aquí la esperamos.
2: Vamos a trabajarte la cita, Nancy, para que la traigas, gracias por eso.
3: Nancy, pero yo quiero saber, ¿dónde, Nancy, dónde te estamos atendiendo? ¿Dónde vas a traer a tu amiga? ¿Va a la oficina?
0: Bueno, a mí me está atendiendo el gordito más lindo que ustedes tienen ahí.
3: Rafa, en Queens, ok.
2: Qué bonito. ¿No? Ella iba muy bien hasta que dijo.
0: Y ella iba a Westchester también, a White Plains.
2: Ella vive aquí.
1: Ya ella conoce la 16 oficina.
3: Me encanta, Nancy. Doble cita para Nancy, por favor, para ella y su amiga.
2: Ella iba bien.
3: Para donde el gordito.
2: Ella iba bien hasta que dijo el gordito más lindo. O sea, lo dañó ahí.
3: Ah, pero no seas celoso. Si él estuviera aquí.
1: Ay. Rafa.
3: Rafa, te están invocando. 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Esto no es que, ¿dónde estamos ubicados nosotros? ¿Dónde está usted? 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
2: Yo quiero que todo el mundo que esté manejando, como Marieli habló de que las oficinas van a abrir ya, yo quiero que todo el mundo que esté manejando y quiera una cita, solamente marque ahora mismo y me diga: Pino, yo voy para la oficina. ¿Cuál está abierta hoy? Y la cita te la voy a dar gratis. Solamente márcame y dime eso. No tienes que decirme tu nombre, de dónde tú vives. Nada más dime qué oficina tú quieres, o sea, qué parte tú quieres ir, de New York, New Jersey o Connecticut. 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Marca.
1: ¿Está?
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3: Carlos, también puedes tener tu cita gratis. Él dice que está en Long Island. Tenemos 2 oficinas en Long Island. No hay excusa, señores. Cabanillas está en todos lados y usted puede obtener su cita gratis ahora mismo. Pino se la va a regalar.
2: Juan también, que marcó el 646-362-1004 y está con nosotros aquí, se lleva su cita. Juan, buenos días, ¿cómo estás?
4: Hola, Juan.
2: Tienes que bajarme el radio, Juan. Escúchame por el teléfono, no Bluetooth, no speaker, porque si no se pone complicada la cosa y se cae la llamada. Dame la pregunta,
4: sí,
2: Juan.
4: Sí, aquí estoy.
2: Dímelo.
4: Sí, mira, yo llegué aquí en el 2008 y me quiero hacer ciudadano mediante los 55 años y teniendo más de 15 años, si es posible, porque para mí se me hace un poco dificultoso hacerlo en inglés, pero

0: Lo que pasa es que también hace 5 años yo me cogieron detenido por borracho. Me dieron para soltar 3 meses, el abogado que puse, todo esto. Pero yo pensé que ya haciendo todo, pagué todo lo demás, pero todavía tenía la deuda con motores y vehículos. Entonces, esto es lo que pienso yo que me va a impedir hacerlo. Entonces, aproveché para hacer de una vez el 2 en 1 con ustedes y a ver si me pueden ayudar.
1: Claro que sí.
2: Él está bien informado, Jerry, porque dijo la edad
1: y el tiempo. Está.
3: Lo importante es revisar el caso, obviamente, del DUI, que es porque te agarraron tomando y manejando. Entonces, si ya se cerró el caso, hay que verificar cuándo se cerró dicho caso, verificar el disposition para nosotros validar si es posible ahora mismo ya hacerte el proceso de ciudadanía y obviamente según las condiciones que tienes 15 años ya con tu residencia y tiene más de 55 años de edad, pues sí califica en español.
4: Gracias por eso.
2: Perfecto. Pino, quiero también decirle a la gente que está en Facebook, que están poniendo de dónde son, de Pensilvania, Massachusetts, Miami. Hay ciertos casos, señores, que nosotros podemos manejar igual fuera del área triestatal. Si podemos llevar tu caso, ¿okay? ¿Cuáles casos, por ejemplo, Johairis, podríamos atender fuera de New York?
3: Por ejemplo, cualquier caso migratorio, como peticiones, ajuste de estatus, algunos casos también de los casos que no ameriten ir a corte, pues todos los casos migratoriamente nosotros podemos llevar, tanto renovaciones, divorcios, depende del tipo de divorcio y en dónde estén o cuál de las partes viven, si vive uno acá u otro en donde ellos están, también podríamos hacer ese tipo de procedimiento. Como informé, todo tipo de peticiones, casos migratorios, siempre y cuando no haya que ir a una corte presencial, pues Cabanilla Asociado lo puede tener en cualquiera de esos otros estados.
2: Así que, mira aquí Filadelfia también. Así que, señores, si ustedes están en otros estados, podemos atenderle de manera virtual. No hay excusas. Su cita gratis puede ser de manera virtual y ya luego pues podemos invitarle. Si están, por ejemplo, la gente de Pensilvania, que están ahí cerquita de la oficina de North Brunswick, que mucha gente viene también, o sea, hay formas. 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La gente de Miami, por ejemplo, nosotros fuimos a la entrevista de Pío, que fue en Florida, sí. La entrevista matrimonial. O sea, que si son casos, como bien dijo Johairis, migratorios y renovaciones y demás, nosotros podemos ayudarles.
4: 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Manuel, buenos días, en el aire con nosotros, dame tu pregunta, Manuel.
5: Hola, buenos días.
4: Dímelo.
5: Buenos días.
4: Buenos días, en el aire, dame tu pregunta.
2: Manuel.
5: Sí, bueno, yo estoy divorciada, separada de mi pareja. Yo tenemos una niña. Ella me citó a la corte sin yo saberlo. No me envió nada de dirección a mi casa, teniendo ella mi dirección. La dirección que ella puso la puso errónea, todo eso. ¿Qué pasa? Yo tenía corte y no lo sabía. Me lo avisó ella por WhatsApp la noche anterior, tardísimo, como para que yo no vaya y no me dé tiempo de nada. ¿Qué pasa? Yo no recibí ningún documento de la corte ni nada de eso. Yo voy a la corte, me presento, allá me atienden a ella. Yo actualmente no estoy trabajando, tenemos una niña, yo la sigo manteniendo. ¿Qué pasa? Ella quiere más dinero en la corte. ¿Qué pasa? No atendieron. A mí me dijeron su caso fue destituido. Me mandaron para la casa y a ella la dejaron. ¿Qué tengo yo que hacer en ese caso? Yo quiero mantener mi hija actualmente, yo estoy colectando porque no estoy trabajando, yo quiero seguir manteniendo mi hija con el dinero que me está ingresando. ¿Qué debo de hacer?
3: Bueno, este caso tiene dos opciones. Ya el caso te lo desestimaron, implica que lo que ella te demandó, pues tú eres libre de ese caso, de ese cargo. En este caso podría iniciar un proceso de child support, que es donde tú formalmente establece qué cantidad tú quieres o puede en estos instantes pagarle como soporte para tu hija. Entonces sí, ese es un procedimiento que nosotros pudiéramos ayudarte a iniciar un proceso de child support para que legalmente el juez determine la cantidad que tú puedes aportarle a tu hija.
4: Una cita gratis para ti, mi hermano. Gracias por marcar el número 646-362-1004. Marieli, me informan aquí, estoy mirando el en vivo. Hay dos personas diciendo, una diciendo yo soy de Massachusetts y otra dice yo soy de Miami. Pues déjame informarte que, por ejemplo, en Miami podemos hacer bancarrota.
2: Sí, muy buen dato, que ahí también la gente de Filadelfia. ¿Tú sabes lo que nosotros somos bien duros en Pensilvania?
4: ¿En qué?
2: Filadelfia, nosotros somos durísimos en estatus juvenil.
4: Que también lo hacemos
2: en
4: Massachusetts.
2: Así como lo somos en el país completo, porque somos los más duros, modestia aparte. Pero sí, también ahí podemos hacer estatus juvenil para la gente, que los muchachos menores de 21 años que están aquí con uno o ninguno de sus padres pueden aplicar estatus juvenil. Si están en Pensilvania, nosotros con gusto le podemos atender. Entonces, hay formas, es lo que le digo. 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
4: Dicen por ahí que el estatus juvenil, mencionaste, dice por ahí que eso es una dicha, que es una bendición el estatus juvenil. Rápidamente, el estatus juvenil, para que la gente sepa lo que es, que lo escuchó el término. Estatus juvenil, dame datos de qué es eso.
3: Bueno, el estatus juvenil sí es una dicha para aquellos menores que tienen menos de 21 años de edad, que han sido abandonados por uno o ambos padres, viven acá en los Estados Unidos por más de 6 meses y aparte de eso no están casados, pues son elegibles para hacer este tipo de proceso, lo cual va a obtener una residencia en el final del procedimiento para ya estar legal dentro de los Estados Unidos y poder realizar una vida mucho mejor, tanto un buen trabajo, porque va a obtener también permiso de trabajo y social.
4: Gracias por eso. 6-4. 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Déjame despertarme. Cuando arranque. Ahora mismo estoy buscando, vamos a arrancar a todo el mundo que está escuchando. Quiero llamada de estatus juvenil. Si usted conoce a algún menor que está indocumentado, márquelo ahora y haga esa pregunta. Sea un ángel de vida y haga la pregunta de qué es el estatus juvenil. 646-362-1004. Busco 10 llamadas de estatus juvenil ahora mismo para que usted tenga ya, salga de la duda de lo que es y cómo se hace y cómo puede comenzar. 646-362-1004.
2: Juan, buenos días. Juan, Juancito. Yo creo que él está como tú todavía, durmiendo. Juan, buenos días.
4: Yo la quiero ayudar, tú.
2: Juan, sí. A la una, pero tú fuiste que dijiste, deja despertarme.
3: Ayúdala, chanceala.
2: Juan, a las dos. Bueno, se fue, Juan. Bye, bye. Vámonos con Ramón, que Ramón sí está activo. Buenos días, Ramón. Caramba.
4: También.
2: Ramón.
4: Quedaste. Déjame ver si yo tengo suerte.
2: Voy a ver.
4: Ramón, buenos días, Ramón. Déjame ver. Bueno, uno, dos, se fue Ramón. Voy a ver si tengo suerte con Carmen. Carmen, buenos días, ¿cómo estás?
2: Las mujeres siempre estamos activas, tú verás. No, pero no, ¿qué es lo que pasa con la línea?
4: Déjame ver, espérate. No le di. María, ¿cómo estás, María? Dame tu pregunta, María.
6: Bueno, ok. Mi pregunta es. Bueno, yo tengo una amiga que es venezolana, ella está buscando un abogado porque ella recibió hace una semana un documento en la cual le ha llegado de ICE que tiene que presentarse el próximo sábado y el documento dice deportación. Entonces, esa es la pregunta, si ella tiene que presentarse o antes buscar el abogado.
3: Lo recomendable es que busque el abogado para que revise esa carta, verificar qué tipo de carta es y recomendarle cómo puede proceder y verificar si todavía hay tiempo de hacer algún proceso legal que pudiera evitar a que le vayan a dar un tipo de deportación.
4: Lo primero es que todo el que está aquí, como ella está indocumentada, para que tú entiendas, María, ella ya debió tener un abogado. todo el que haya entrado por la frontera con visa se haya quedado y esté indocumentado debe tener contacto con Cabanillas. Debe tener contacto con Cabanillas, con un abogado, para cuando lleguen esta carta que la están avanzando. Esta carta la están mandando de repente. ¿Para qué? Para que tú no puedas asistir con un abogado, para que tú no llegues y para sacarte del país. 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
2: Es importante, señores, sí. Y lo vamos, va a aparecer una cotorrita diciéndolo. Hay que tener abogado profesional. Sí. Es que esta administración no está dando más de una oportunidad. Hay que hacer las cosas bien desde el principio y una sola vez. Entonces, hágalo con profesionales para que se ahorre tiempo, dinero y malos ratos también. Porque lo peor que a ti te puede pasar es que tenías un caso que tú tienes años esperando. 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Esa es parte de nuestra oficina virtual.
4: Nancy, ¿cómo estás? Buenos días. Dame tu pregunta, Nancy. En el aire.
7: Pino, buenos días, another one.
4: Hola, good morning, my love. ¿Cómo estás?
7: Oye, yo creo que llamo ahorita porque no me dijeron si yo podía viajar así, sin la residencia, antes que me llegaron.
4: Ah, que tú quieres viajar sin la residencia aquí dentro del país, ¿no?
7: Sí, porque no me llegan.
4: Sí.
3: ¿Usted tiene el Real ID?
7: No, no tengo el Real ID porque con la categoría de la visa, la C14, no me dan el Real ID en el moro vehículo. No.
4: Ay, conchale.
2: Por el pasaporte.
3: Es que si la residencia está vencida y ella no hizo la renovación, no tiene la carta de extensión, pues existe un riesgo dependiendo el aeropuerto donde ella vaya. Ay, sí. Muchas veces hay riesgo por los oficiales y va a ser a discreción de ellos. Entonces, realmente, yo no te recomendaría por el momento, mejor a la renovación o espera esa carta.
2: Te queremos mucho, Nancy.
7: No, perdón. Marieli, listen. Okay, yo fui la que llamó ahorita con la aplicación de ajuste de estatus por la visa U.
4: Sí.
7: Hice la pregunta y no me la contestaron. No es que yo tengo residencia vencida, es que no me ha llegado.
4: Todavía peor, mi amor. Déjame decirte que yo, si tú quieres, te manejo para que tú quieras ir aquí dentro del país. Lo único que te va a cobrar un fee medio larguito, pero yo te manejo.
2: No, mi amor, realmente no te lo recomendamos, corazón.
4: No te arriesgues.
2: Ya eso viene por ahí, mamá.
4: No te arriesgues, hombre.
2: Gracias. Otra vez por llamar, Nancy. 646-362-1004.
4: Para que tú veas que si la gente puede pasar al aire, la gente que está diciendo que yo mal que no contesta, Nancy ya llamó dos veces hoy. Y no han pasado 45 suerte, minutos. Ángela, ¿cómo estás? Cuéntamelo, Ángela.
8: Sí, buenos días. Mire, yo me casé porque yo me quedé con visa ilegal. Y después que me casé, ya tengo 2 años casada. El esposo mío no quiere ir a la entrevista conmigo. ¿Qué yo puedo hacer?
3: Oh, wow. Bueno, es esencial que él vaya a esa entrevista si ya está programada, porque de lo contrario este proceso va a ser negado. Entonces, acá, si usted quiere haga una cita con nosotros, revisamos, verificamos su caso, ver qué otras opciones usted pudiera tener viable para poder tener un estatus migratorio acá dentro de los Estados Unidos, o en su defecto trate de convencer a ese esposo. Sí. A ver si va con usted a esa entrevista y ya después que esté aprobado, pues ya toman la decisión que necesiten tomar, pero trate de solucionar su vida con su pareja, que es lo más importante si ya tiene esa cita a la vuelta de la esquina.
2: Ay, sí, Ángela, tráelo para acá, que nosotros hasta servimos de consejeros matrimoniales. Tráelo para prepararlos para esa entrevista, aquí lo convencemos, porque es importante que vayas y con él.
3: Exacto, con
4: 646-362-1004, sígalo marcando esta mañana, no se quede afuera. 646-362-1004. ¿Qué está por ahí, Marieli?
2: Roberto, buenos días.
4: Saludos.
9: Buen día, le habla Roberto Susana.
2: Adelante.
4: Pregunta.
9: La pregunta mía es, mi papá tiene 20 años en Estados Unidos, tiene residencia, ya él tiene 70 años de edad, entonces dice que quiere ser ciudadano, pero él no sabe de letra, ni español ni inglés. ¿Qué yo debo hacer para ese proceso?
3: Bueno, en este caso un médico tiene que certificar que él está incapacitado para tomar dicho examen y con eso es posible que en inmigración el oficial pues le pueda liberar la opción por lo menos de escritura y demás de hacerle el examen.
4: Ahí está, el médico tiene que hacerle ese registro. Gracias por marcar, mi hermano Roberto. Así de fácil usted puede obtener su respuesta también aquí en Mega 97.9. Eso es el 646-362-1004. Gracias por estar conectado con nosotros en esta mañana del domingo. Domingo precioso, ya entrando el calorcito, así que aproveche. Ya es el momento preciso para comenzar su caso legal también.
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4: Y se monta con nosotros Real. Ya llegó el real. Real, dímelo.
10: Buen día, buen día, bendiciones para todos.
4: Saludos mío, dímelo, qué bueno tenerte aquí hoy, cuéntame.
2: El verdadero Real.
10: Tengo una pregunta. Tengo una prima que ya vino con visa hace más de un año.
4: Sí.
10: Tiene 20 años. No tiene su padre aquí, ni su papá, ni su mamá. Yo quiero saber si ella puede aplicar para el estatus juvenil.
3: Claro que sí, si tiene 20 años, pues ya tiene que hacer una cita para allá.
2: Hoy mismo.
3: Exacto, necesitamos verificar el caso para ella, si no tiene a los papás ni a mamá acá y cuenta contigo, que le puede servir como guardián, pues sí es elegible para hacer el estatus juvenil, sí, pero tiene que iniciar ya porque tiene 20 años.
4: Sí.
2: Mira, Real, y cuando ella cumple los 21.
10: En Pensilvania.
4: Ok.
2: En Pensilvania.
10: No sé exactamente. Ella cumplió 20 hace poco.
3: Ok, bueno, excelente. Entonces
4: vamos a trabajar.
3: Todavía tenemos tiempo.
4: Vamos a trabajar eso, Real. 646-362-1004.
2: Y justo que ahorita decíamos que en Pensilvania podemos manejar esos casos también, que tenemos muchos casos de estatus juvenil que lo hemos manejado en esa área. Así que dile a tu prima que vaya entrando a mangatuvisa.com para que llene el formulario y vaya adelantando.
4: Sí.
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4: Vámonos directamente con Isabel, que está aquí en el aire, marcó el 646.
2: Hello.
4: 362-1004. Isabel, buenos días. ¿Cómo estás, Isabel?
11: Buenos días, gracias. Bien.
4: Dímelo, tu pregunta.
2: Adelante.
11: Ok, mi pregunta es, yo soy ciudadana y sí, pero el gobierno me paga a mí la renta y no tengo buenos ingresos. ¿Le puedo dar papeles a mi esposo o no?
3: Si pudiera, lo que es posible que va a necesitar un fiador o un co-sponsor para que le ayude a ese proceso de petición, pero claro que sí, que puede hacerlo. Si tiene un estatus migratorio y eres ciudadana, pues, o residente, pues también puede hacer el proceso para tu esposo. Y nosotros con gusto estamos aquí para poder llevar ese caso.
2: ¿Dónde vives, Isabel?
11: En Pensilvania.
4: Ay, pero mucha gente hoy.
3: Pensilvania está activa.
2: Perfecto, Isabel, te vamos a dar una cita gratis. Mándanos un mensajito de texto. También te podemos devolver la llamada y ahí agendamos tu cita para que vengas a la oficina más cerca, que sería la de New Jersey, o también para atenderte de manera virtual.
4: ¿De
2: qué tú te estás riendo?
4: Porque mucha gente en Pensilvania, mucha gente, oh Dios mío, esta gente
2: sí,
4: está lleno de
2: activo, PA.
4: Se está yendo la gente a Nueva York para yo mudarme también de una vez.
2: Sí, tú sabes que la gente se está mudando el campo y
4: cosas así. 646-362-1004. 646-362-1004. Conecte con nosotros y haga la pregunta legal. 646-362-1004. Los campesinos de Cabarillas. Bolívar, ¿cómo estás? Bolívar, cuéntame.
2: Boli.
12: Hello, buenas.
4: Adelante, hola. Mío.
12: ¿Cómo está, lo mío?
4: Activo, y usted cuéntemelo todo. Que
12: ¿a qué estoy? Tuve un accidente. Ajá. Y me rompieron una pierna y la otra está atrás ya. Y debo echarle su poi.
4: Ajá.
12: La demanda la puedo hacer y no me sacan nada.
2: Pero
4: venga, buena esa.
2: ¿Y cuál es la vuelta que tú quieres hacer? ¿Y cuánto tú debes más o menos en child support?
12: $85,000.
2: Oh, wow.
4: ¿Y cuánto, muchacho, que tú tienes?
2: ¿Y cuánto años tú tienes sin pagar ese child support, Dios mío?
3: ¿Cuántos niños tienes?
12: Siempre vivo mandando los bills.
2: Son muchos muchachos entonces, lo tuyo, boy. Bueno, no sé, yo ahí, yo no sé.
3: La demanda, claro que si él debe Child Support y le llega ese dinerito a esa cuenta, sabe que se lo van a debitar, claro que sí, porque es su deber que tienes que pagar, y si llegó un dinero extra y tiene atrasado, le van a debitar de ese monto.
2: Bueno, y te van a hacer así,
3: mejor a un acuerdo de pago, a planifica eso.
4: Tú te sientas y calculas cuánto por pierna. No, porque de verdad, y se me conviene hacer esto, sí o no, porque tú sabes que...
2: Ay, me entró por pierna. Pero yo, Jairi, entonces, en el caso, si él hace un plan de pago, ahí no se lo debitan.
3: Bueno, si el plan de pago y él está al día, pues no se lo debitan porque no va a tener un atraso. Okay. Pero sí le van a cobrar, obviamente, mensualmente con el acuerdo que él haya expuesto.
4: Claro, te van a pagar.
2: Pero no le quitan esos 85 de un vamos, tiro.
3: Exacto.
2: Mira, Bolívar, que venga. No estamos, tú sabes, charchando, pero...
4: Venga a la oficina, Bolívar. Venga a la oficina para nosotros chequear bien el caso y decirte las opciones. Como dijo ella, me puso bien, me le di interés a lo que dijo ella, que si tú estás pagando tu mensualidad, tú estás bien. O sea, dale para acá. Como quiera, vamos a verte personalmente con los papeles y decirte sí o no. Pero ven para acá, para la oficina. 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Márcalo tú también. Ahora únete a este panel redondo aquí, en esta mesa redonda, para que tú obtengas tu pregunta, tu respuesta legal al 646-362-1004. Mi hermano Enrique. Saludos, Enrique. Buenos días.
13: Hola, buenos días. Mi pregunta es rapidito. Mi cónyuge falleció hace casi 2 años. ¿Qué de cierto hay que por medio de eso mis hijos y yo, o solamente mis hijos, podríamos obtener documentos legales aquí?
3: Bueno, en este caso usted pudiera, depende, obviamente ella le había iniciado algún proceso previo de fallecer.
13: No, nada.
3: Nada. Bueno, habría que verificar qué pruebas tú tienes de la relación, qué tiempo duró la relación, para verificar si se pudiera hacer un proceso de petición por viudez. En este caso es para usted.
13: Oh, bueno. Sí, yo creo que la mayor prueba son mis hijos, ¿no?
3: Bueno,
4: ¿y qué?
2: No te creas.
3: Exacto.
4: Una pregunta, ¿dónde tú estás ubicado, mi hermano?
13: Un caso diferente.
2: Sí, tenemos 4 oficinas.
3: Sí, ¿y los hijos son de tu esposa que falleció?
13: Sí, claro.
3: Okay,
13: claro.
3: Perfecto. Entonces, pudiéramos verificar cuáles son las, aparte de las pruebas, obviamente, de la relación, si vivían juntos, todo eso es parte de lo que necesitamos comprobar y verificar si podemos hacer un proceso de petición de viudez y a la vez poder ser elegibles los niños a través del proceso. ¿Ella era ciudadana o residente?
13: No, teníamos TPS, pero todos teníamos TPS.
4: Oye, ella no era ciudadana.
3: No puede, entonces.
4: No. Por la simple razón de la muerte de la madre, y suena feo esto, Enrique. No, por esa razón no le van a dar papeles porque ya no era una ciudadana ni residente. Yo pensábamos que sí. En ese caso sí se pudiera intentar hacer algo, pero.
3: Si ella no tenía un estatus migratorio como ciudadanía o residencia, pues no, por ella no puede, pero podemos ayudarle.
4: Atención.
3: A otro caso.
4: Atención.
3: Podríamos revisar obviamente las otras opciones que pueda tener. Puede ser que haya sido víctima de algún crimen.
4: Okay.
3: Y tenga algún reporte policiaco. Los niños pueden optar por lo que es el estatus juvenil, porque ya falleció una de las partes. O sea, básicamente está abandonado, claro, de una manera que uno no quiere, pero está abandonado por la parte de la mamá. Entonces los niños sí pudieran obtener lo que es el estatus juvenil, si son menores de 21 años de edad. Y para él buscamos otras opciones que pudiéramos verificar para que él pueda tener un estatus migratorio aquí.
2: Tú, Pino, que aquí buscamos la forma,
4: la vuelta.
2: Buscamos la vuelta, armamos el plan.
4: Enrique,
2: yo le quiero dar un regalo a Enrique. Enrique, ¿en qué área de New Jersey tú vives?
13: Aquí en West New York.
2: West New York.
4: Ahí la oficina de Hans.
2: Sí, bueno, tendría que ser la oficina de Hans, pero es que la oficina de Newark hoy está abierta, entonces era para invitarte que fueras hoy mismo a la oficina, pero igual pues puedes hacer tu cita para cualquier día en la oficina de Union City, o si que prefieres venir a la oficina de Newark, mándanos un mensajito de texto ahí para agendarte de una vez y que vengas, y así puedas averiguar todos los detalles de lo que te acaba de explicar Johannes.
4: Te esperamos por la oficina para que arranques por lo menos con el estatus juvenil. Yo lo hiciera eso porque los hijos,
2: sí,
4: al final tú sabes que uno trabaja para los muchachos. no sé, ponle a los muchachos, dale los papeles con eso. Y tú que estás escuchando y escuchaste está tu juvenil, dale papeles a los muchachos. Márcame ahora mismo 646-362-1004, que yo quiero explicarte a ti, sí, cómo el menor, menor de 21 años puede obtener papeles aquí en Estados Unidos sin necesidad de casarse, sin necesidad de salir del país, sin necesidad de tal, que no, que es una buena, no, algo lindo, eso es lo más lindo que hay, que se llama el estatus juvenil. Así que yo quiero que tú marques ahora y pues ya hagas la pregunta legal en el aire sobre estatus juvenil. 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La gente que está mirando a través del en vivo también. Yo,
2: si Facebook, estamos en Facebook activo. Mira, Facebook, la gente está Facebook, comentando muchísimo ahí.
4: Facebook, si tuviéramos que poner una oficina de cabanillas, ¿dónde la pondríamos? ¿Dónde tú no escuchas? ¿De dónde tú quisieras otra oficina, sí, de cabanillas? Vamos a ver. Ahí. Coméntame abajo, ¿dónde tú quisieras la otra oficina de cabanillas?
2: La número 17 o 18, porque la 17 es virtual, con el WhatsApp, sí, y toda esta virtualidad. Estamos arriba de la 17. La otra oficina de cabanillas, la número 17. Físicamente la 17. ¿Dónde te gustaría?
4: ¿Dónde te gustaría que estuviera
2: cabanillas
4: la otra oficina?
2: Cabanillas en Facebook para que la gente que no ha entrado entre para ahí.
4: Ah, también pero cabanillas.
3: Yo sé Facebook, que muchas personas de Pensilvania me han dicho, ¿por qué no ponen una oficina allá?
2: Eso 100%.
3: Es, a mí me.
4: Vamos a ver qué dice la gente, sí, de Facebook, porque el voto por Facebook hoy. No dije porque tú lo digas.
3: Entonces que vote.
2: Va a convencer el jefe.
4: Está ganando Staten Island por ahora. Josefina, buenos días. Tu pregunta, Josefina, ¿cómo estás?
2: Y Massachusetts.
14: Buenos días.
4: Cuéntamelo.
14: Dale. Yo me casé con mi esposo en el 2024. Sometimos los papeles. Yo soy ciudadana americana y mi esposo vino por México. Entonces, me mandaron una carta diciendo que le mandara todas las pruebas de nuestra legalidad de nuestro matrimonio. Yo le mandé todas las pruebas. Pues me mandan una carta ayer diciéndome que mi caso fue negado porque faltó pruebas. Y yo leyendo me dice como que yo debí de mandar como un acta de divorcio del primer divorcio de mi esposo. Entonces yo dije, oh, y me dice que yo debo de apelar. Entonces yo estoy llamando para que usted me diga qué yo debo hacer ahora en este caso.
3: Lo primero que tiene que hacer es tener a Cabanilla y asociado, sí, como abogado, porque no, esto se hubiese prevenir.
4: Sí, pero no, llamate. A ver, un segundo. Oye, no, lo que me dice ella. No, es regaño. Pero está bien que está llamando ahora, pero debiste llamar al principio cuando depositaste para que eso no te pasara.
2: ¿Qué yo dije al principio? ¿Qué dije al principio? Claro. Vienen donde nosotros cuando ya cometen el error. Eso es básico. Lo de la, cuando ella dijo lo de
3: las pruebas.
2: Lo del divorcio, lo de la prueba del divorcio. Ay,
4: eso es
2: lo primero. Pero es un error que comete mucha gente.
3: Lo primero es que por lo menos los casos de nosotros es muy difícil que manden pedir evidencia. Y a ella le pidieron evidencia. Lo importante era tener a Cabanilla de su lado. Uh-huh. Y claro que si nosotros podemos ayudarte, verificamos si podemos apelar. Si tú tienes ese divorcio, podemos hacer la apelación para ti. Y también si necesitamos iniciar desde cero también un nuevo caso, pues ahora si no cometa el error de no tener a Cabanilla y asociado de tu lado.
4: Ahí está.
2: Mira, yo lo voy a mandar.
4: Vamos a ayudarte con eso. Vamos a ayudarte con eso.
14: Para que yo pueda apelar.
4: No, vamos a ayudarte con todo eso. Sí. Claro, sí, vamos a ayudar con todo eso.
3: Tenemos que ver la carta porque eso tiene un tiempo de expiración, a ver si todavía está vigente. Sí, sí.
14: Quiero ir en esta semana.
3: Excelente.
4: Va bien.
3: Excelente. Entonces, mando un mensajito y a una cita ya. Ya ese una, agrégala.
4: 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Vamos a ayudarte. Vamos a sacarte de ese lío que te hicieron porque eso fue un lío que te hicieron a ti. 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
2: Mira, yo le mandé a producción para poner más adelante cuando lo tenga listo un video. Yo estaba pasando el otro día en White Plains. A mí siempre me gusta ir, tú sabes, informarme con los muchachos de los cubículos. Y me gusta pasar siempre por donde Juan Arias porque él está siempre organizando algo. Y yo veo este paquete que él tiene bien organizadito, envueltito ahí ya. Y él dijo, esto está listo para enviarse. Pero una cosa, Pino, mira, sí, que como yo digo, un buen paquete de este tamaño. Así, yo le tomé un video para que la gente vea. Esos son los paquetes.
4: ¿De qué tamaño?
2: Que, como así, mira, ¿no? Pero una cosa, pero lo saltamos tanto.
4: ¿De qué tamaño?
2: Entonces, mira, así. Pero eso es de alto, de largo. Entonces, mira, ahí está en el en vivo la gente que está en Facebook, Cabanillas. Miren ese paquete de inmigración. Eso es una remoción de condiciones que él estaba preparando, que ya estaba listo para mandarse. Ahí hay pruebas de todo. Ella que estaba diciendo lo que hay, que le faltaron pruebas. Ahí no va inmigración a cuestionar nada, porque están, hay pruebas hasta de más. Él me estaba diciendo todos los taxes de la pareja, porque como eso, una emoción de condiciones. Mire ese paquetote fue que envió de inmigración. Para que tú veas todo lo que solicitamos aquí, para que no estén que negando por falta de pruebas, o que estén cuestionando evidencia. Mucho, pidiendo evidencia. Eso es para que salga todo rapidísimo. Mira el paquete. Ahí hay taxes, que si prueba de viajes, que si hijos en común, que todo eso. Y eso es una remoción de condiciones. Imagínate cuando es un ajuste de estatus, yo, Aries, ahora con lo complicado que está. ¿Cómo son esos paquetes de Cabanillas? Nosotros aquí le solicitamos todos los documentos necesarios para que cosas como la que le pasaron a Josefina, Josefina, ¿quién era que está? Como la que le pasaron a la señora que llamó ahora, Josefina, no le pase a usted. Por eso es que tiene que tener a Cabanillas. Ahí está la diferencia entre nosotros y los cuquicá que andan por ahí.
4: ¿De qué tamaño? ¿De qué tamaño el paquete?
15: De alto. Pino, ¿qué tú estabas pensando, Pino?
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4: 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Sígalo marcando como lo hizo James. ¿James o James? ¿Cómo te digo James? Dímelo. James. James. James.
17: ¿Qué tal? Buen día. Sí, James o James. Soy de Perú.
4: Oh, bienvenido, mi hermano. Bienvenido. Saludos. Pregunta.
17: Gracias. Mire, bueno, yo tengo 30 años, llegué a Estados Unidos ahora en diciembre del año pasado con la visa de residente y bueno, ya me han entregado ya mi green card, el social, y actualmente, bueno, estoy trabajando y estudiando también. Mi consulta es sobre, yo tengo mi hijo de 2 años y medio que está en Perú, y también, bueno, tengo mi la mamá, que es mi pareja, pero no somos casados. Entonces quisiera saber qué trámite puedo yo realizar para hacerle la petición a ellos, ¿no?
15: Excelente. Pues sí, claro que puedes hacer la petición para tu hijo, y bueno, tiene que ir a Perú a casarte con tu pareja para que entonces también pueda hacerle un proceso de petición para ella, y nosotros te podemos ayudar con eso.
4: Ahí está. Bueno, rapidito, antes de ir a los comentarios del en vivo, vamos al topo de agua y regresamos en 30 segundos. No se muevan.

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4: 646-362-1004. Avanzamos esta mañana tempranito. Seguimos aquí en Mega 97.9. 646-362-1004.
5: Pino.
4: Dímelo.
5: La gente está aquí respondiendo a la pregunta que tú le hiciste de dónde deberíamos poner la oficina 17 de Cabanillas.
4: Ajá.
5: Y aquí están diciendo en Staten Island, en okay. Hazeltown, que es en Pensilvania, Carolina del Norte.
4: Bien.
5: En Flushing, ¿cómo así?
6: En Flushing. Eso es Corona.
5: Eso es Corona, ahí tenemos una oficina. Pero el mejor es Paolo, de que tenemos que poner una oficina en el aeropuerto.
4: No, Paolo, no.
5: Hoy ahora.
4: No, Paolo, tú tienes problemas.
5: No, pero está buena. Esa no es una mala idea y la gente saliendo.
4: 646-362-1004. Montamos a Mari con nosotros. Mari, muy buenos días. Bienvenida aquí al show de Cabanillas. Dame tu pregunta. Adelante.
7: Hola, buenos días. ¿Cómo está?
5: Yo estoy llamando
7: es por una amiga que tiene TPS y tiene asilo, pero su madre en el año 2007 hizo su solicitud para que ella se hiciera ciudadana, porque la mamá era ciudadana, pero entonces es residente, perdón. Entonces en 2010 ellos verificaron y estaba aprobado, le dijeron que esperaran que llegara una carta, y la carta nunca llegó. La mamá se murió de cáncer, pero cuando la mamá murió ya su estatus estaba aprobado, y ahora le dicen que eso no tiene validez porque la mamá se murió.
8: Hay que verificar el tiempo que hace. Si esa petición estaba aprobada, pues algún familiar que sea ciudadano puede continuar el procedimiento. Pero hay que ver obviamente cuándo fue que se aprobó dicha petición y aparte de eso, cuándo fue que falleció. Si coinciden en los tiempos, pues sí. Eso hay que hacer un proceso de solicitud a inmigración para que alguien, un familiar directo, pueda hacerle continuarle dicho procedimiento. Pero hay que validar, obviamente, esas informaciones del lugar.
5: Exactamente. 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
4: 646-362-1004, gracias por marcar, Mari. Me voy con Teresa. Teresa, muy buenos días. La mujer es al poder hoy. Dame tu pregunta, Teresa.
5: La mujer, sí.
9: Buenos días.
4: Saludos.
5: Hola.
4: Cuéntamelo.
9: Saludos. Ok, la pregunta que tengo es para un familiar. Ella es de Honduras. Ella llegó aquí a Estados Unidos con su hijo pequeño. Ella pasó por un proceso, ella vino por la puerta, ella pasó por un proceso de violencia. Incluso tuvo hasta una orden de deportación, pero conoció a un señor que ellos se casaron, él es ciudadano. La está ayudando con un abogado, pero no quieren a ese abogado, quieren continuar, quieren buscar otro abogado. Yo le hablé de ustedes, me pidieron el favor de que le haga esta pregunta.
8: Okay.
9: A ella se le removió la orden de deportación con la otra persona que estaba trabajando. Al igual, esa persona le dijo que hiciera la visa U, pero como ella se casó con su pareja actual, que es ciudadano, él quiere pedir al niño, porque al niño no le la otra persona no le hizo lo que es la visa U, junto con la madre, por precio, voy a ser honesta. Son personas pobres, no podían pagar, okay, te estás exigiendo mucho dinero. Entonces dejaron al niño afuera. Ahora ellos quieren saber acerca de la petición familiar para el niño, porque el padrastro, en verdad, él es que lo está criando y todo. Él puede hacerlo o se le puede hacer algo juvenil. ¿Cuál de las dos? Eso es lo que ellos quieren hacer.
8: Cualquiera de las dos opciones puede hacer.
4: Ya entiendo, sí.
8: Sí, cualquiera de las dos opciones puede hacer, como el menor, pues no cuenta con la presencia de su papá biológico, pues. Uh-huh. Es elegible para hacer el estatus juvenil también. Y si su madre está casada actualmente, pues también su padrastro, por él ser menor, puede hacerle un proceso de petición. Nos gustaría verte en oficina, o a ella más bien, revisar la documentación del lugar, y obviamente nosotros podemos ayudarle a ella y a continuar con el caso, ya que no se siente satisfecho con el abogado que tiene uh-huh. actualmente.
4: Ahí está la respuesta, vamos a ayudarte, vamos a cambiar de abogado. 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
5: Mira, Fabián, que está ahí conectado con nosotros en Facebook, dice que digan el día y la hora en los que están en Facebook Live. Nosotros estamos todos los días desde las 9:30 de la mañana haciendo en vivos. Sí, sí. Conectamos por 4 horas con ustedes casi todos los días, a veces hasta 5, sí. de las 9:30 hasta las 1:30 de la tarde, hasta las 2, hasta las 3. Tenemos también los lunes y los miércoles en vivos a las 4 de la tarde. Hay muchos horarios en las noches, hay muchos horarios en los que estamos haciendo en vivo, así que usted siempre manténgase atento, agregue ahí Cabanillas en Facebook y ponga las notificaciones para que le notifique, valga la redundancia, siempre que estamos en vivo, Fabián.
4: A Roldo, buenos días, ¿cómo estás? Tu pregunta, mi hermano. A Roldo, buenos días. Oh, bueno, Aroldo, Rodolfo.
5: Bueno, que esté por ahí. ¡Aló!
4: 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Parece que el primo está escribiendo los nombres mal ahorita. Ese fue a beber anoche. Pero, Diana, buenos días. ¿Cómo estás, Diana?
5: Pero no lo culpe al primo. No,
1: que
5: el primo
1: la mamá. Hola, ¿qué tal?
4: Dímelo. ¿Tu pregunta, corazón?
1: Sí, quería preguntar, yo ya tengo mi permiso de trabajo y mi social. Ya el otro año vence lo que es estos documentos. Quería saber en qué momento puedo yo poner para mi residencia o esperar que Migración me mande algún documento para ya hacer el proceso de mi residencia.
8: ¿Qué tipo de proceso?
1: Tengo la visa, T ganada.
8: Ok. ¿Ya está aprobada, dice?
1: Sí, ya tengo mi social y mi permiso de trabajo.
8: ¿Y te llegó la carta donde dice que está aprobada dicha visa? ¿O solamente la aprobación del permiso de trabajo y social?
1: Del social y algunos documentos que tengo ahí que no...
4: No sabe muy bien. Que... ¿Y tú estás haciendo ese caso sola, Diana, o te estamos ayudando aquí en Cabanillas?
1: No, yo ya tengo una abogada que finalizó todo lo que es mi primera...
4: ¿Y qué te dijo ella, corazón? Dime, ¿qué te dijo ella que esperara? Bueno, no me digas qué te dijo ella. Dame una cosa, recógeme los papeles. Óyeme lo que tú vas a hacer, porque tenemos que leer los papeles tuyos. Tu visa T no es una visa que todo el mundo se la gana, no es algo regular. Vamos a tomar todos esos papeles hoy mismo. Atención, para que anotes esto. Vamos a tomar todos los papeles, lo vamos a poner en un folder. Todos los papeles, todos. Y te voy a regalar una cita para que vengas personalmente para leer los papeles y decirte cuál es el próximo paso. La cita no vas a tener que pagar nada. 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Sí.
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5: 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Atento a que Cris no está aquí.
4: Vámonos directamente, marcando ese número.
8: Aprovechen.
4: Marque ese número ahora mismo y diga si quiere su cita. Va a hacer la pregunta en el aire. Buenos días para Anónimo. Anónimo, preguntita o cita. ¿Qué tú quieres?
10: Pregunta.
4: Dale, vete mano. Estás en el aire. Rompe.
10: Sí. Es sobre un amigo que le mandaron una carta con una multa de $1,000,000. Él es indocumentado que entró entonces por frontera y entonces le mandaron una carta con $1,000,000, una multa. Sí. O si él quiere poder salir del país, a ver qué puede hacer en ese caso.
8: No, eso no es solo una multa, sino es que él tiene una deportación y esa deportación es de hace años atrás. Entonces, ¿qué está haciendo Migración? Que le está cobrando a las personas que ya tienen deportaciones por el tiempo, el periodo que han permanecido aquí en los Estados Unidos de una manera ilegal y con una deportación. Entonces, por esa razón le están mandando esa carta con relación a que tienen un monto adeudado de $1,000,000, a veces $2,000,000, a veces menos, pero es bueno que pase por la oficina, una de nuestras 16 oficinas, revisar el documento, revisar las opciones que podemos ayudarle para pelear dichas deportaciones, si es posible en estos momentos hacerlo, pues nosotros también estamos dispuestos a ayudarle y a evitar a que esa persona pues se tenga que ir del país sin solucionar su estatus migratorio.
5: Pero mire, yo vi eso al principio de la administración de nuestro excelentísimo presidente.
4: Ven, cuidado.
5: Y yo pensé, no, por eso es excelentísimo.
4: Yo no estoy de acuerdo, no estoy de acuerdo con eso. ¿Cómo que excelentísimo?
5: Que mira, te doy mucha cuenta que tú no tienes papel. Entonces,
4: ojalá se le mete un tren.
5: Yo vi eso, pero yo pensé que eso se había cancelado porque eso es una locura. O sea, por el tiempo de usted permanecer aquí, después que le ponen orden de deportación, le están poniendo multas millonarias. Exacto. La gente que dime tú, no, no tiene dinero a veces ni para la renta.
4: Yo se la llevo a él. Yo se la llevo a él allá al despacho y le digo, Donald Trump, ¿qué tú quieres que yo haga con esto?
5: Anónimo, vamos a darle una cita a tu amigo porque hay que pelear eso definitivamente. Él no puede. Dime.
4: 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Nada que perder y mucho que ganar. Aldi, buenos días. ¿Cómo estás?
11: Aldi. Buenos días.
4: Cuéntamelo.
11: Hola. Sí, buenos días. Fíjense, yo, mi pregunta es sencilla. Yo tengo 35 años viviendo en este país. En el 2000 me dieron una aprobación por prevención de violencia doméstica. Entonces, en el 19, en el 2019, me sometieron la licencia. Yo no me había dado cuenta porque era ticket de ticket. Me suspendieron la licencia, me detuvieron y después el caso se me cayó. Yo pagué los tickets y esas cosas. ¿Me puedo hacer ciudadano americano?
8: Ok, sí. ¿Qué tiempo tienes con la residencia?
11: 35 años.
8: Ok, claro que sí. Sí. ¿Hace qué tiempo pasó lo de la suspensión de tu licencia?
11: 2019.
8: Ok. Sí, lo que hay que ver cómo cerraron el caso, si no tuviste ningún otro tipo de caso y solamente fueron tickets y lo pagaste.
4: Violencia doméstica hizo probación por 5 años también.
8: Dijo, hizo probatoria.
11: No, un año de probatoria.
8: Habría
11: un
8: que revisar el disposition.
4: Okay.
8: Sí, habría que revisar los disposition para verificar cómo el juez clasificó ese caso, cómo te cerró el caso al final, si fue un misdemeanor, por ejemplo, después de 5 años, entonces pudiera hacer este proceso de ciudadanía. Entonces habría que revisar previamente esa documentación y nosotros validar si es elegible, sí o no, actualmente hacer la ciudadanía.
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5: Haroldo, buenos días. Estamos otra vez.
11: Buenos días.
8: Ahora sí. Buenos días.
4: Buenos días. Tu pregunta, Haroldo.
11: Dice que conozco una muchacha que está metiendo solicitud, pero ella quiere para estatus juvenil, pero ella la están metiendo como a un asilo, pidiendo como un asilo y no sé si sea lo correcto.
4: Una pregunta, Haroldo.
11: Hace 2 años que vino.
4: Sí, pero ella, no, ¿qué edad tiene ella primeramente?
11: No tiene ninguna aplicación.
4: Haroldo, ¿qué? 19 años. ¿Dónde está ubicada ella?
11: Sí. En Nueva Jersey.
4: ¿Qué? ¿Dónde están los padres de ella, el papá y la mamá?
11: No están aquí, ella está sola.
4: Bien.
11: Vino con su hermano, pero ella ya no vive con él.
4: Ya.
11: Vive
5: sola. Pero oye, le están tratando de entrar asilo en otro lado.
4: No.
8: Así es. Lo que es importante es que haga una cita con nosotros. Nosotros podemos ayudarle. El estatus juvenil es mucho mejor, obviamente, que el asilo, porque el asilo es a discrecional, obviamente, y basado a las pruebas que te. Lo más importante es que ella tenga un guardián, obviamente, que sea responsable de ella acá y que nosotros podamos hacerle el proceso del estatus juvenil.
4: Ahí está.
11: El hermano sí se está haciendo cargo con ella también porque sí la está ayudando.
8: Excelente. Entonces, haga una cita con nosotros y nosotros podemos llevar ese caso.
11: Y ella sí está estudiando. Solo okay, que hace
4: está bien.
11: 2 años vino y no había metido ninguna aplicación.
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4: Vamos directamente con Juan. Buenos días, Juan, ¿cómo estás? En el aire, dímelo, Juan.
12: Buenos días, abogado. ¿Cómo estás? Bien, gracias, bien, gracias.
4: Cuéntamelo.
12: Un par de preguntitas, abogado, si es que se puede.
4: Dale.
12: Bueno, la primera es, sabe que yo vine así muchos años atrás. La administración dio una orden de que se registren todos los que no tienen estatus en este país. Pero yo no me he registrado ni nada. ¿Qué pasa? ¿Qué pasaría en el futuro si es que no me registro, o si tengo todavía, o si yo puedo registrarme todavía? ¿Qué debo hacer?
8: Bueno, en este caso, lo importante es que inicie un proceso migratorio. Automáticamente tú inicias un proceso de petición, pues ya estarías registrado con lo que es el Departamento de Inmigración y no tendría que hacer ningún tipo de registro antes de. Lo recomendable es que tenga, si tiene pareja, por ejemplo, ciudadano o residente, que te pueda hacer un proceso de petición, pues que inicie ya dicho proceso.
4: Ah, ¿tienes alguna pareja, algo, alguna forma de que alguien que te pueda pedir, Juan?
12: Sí, sí, pero todavía no me he puesto en eso de matrimonio.
4: Ah,
5: no,
4: no,
5: pero no es que tú no te has puesto en eso, que tienes que poner
8: para también para darle ese anillo para que... Sí,
5: ¿en qué estamos?
4: Para hoy.
12: Sí, claro, claro. Pues la segunda pregunta, la segunda pregunta, ¿qué pasaría en caso de que me agarra, digamos, vamos a decir que me para la migración?
4: Te digo yo, o tú quieres que te lo diga la experta, porque yo me la sé, esa me la sé yo. Si tú no tienes ningún tipo de aplicación corriendo, te vas. Así de fácil.
5: Ay, Dios mío.
4: Para que no sale. Para no usarlo. No le quiero vender sueño a gente.
8: No se lo diga tan cruel.
4: Fíjate. No, para que la gente se ponga la pila.
8: Sí. No, y no es solo estar casado. O sea, él necesita estar, aparte de casarse, hacer aplicar, el proceso. Sí. O sea, ya necesita tener el proceso caminando en curso, para que te pueda proteger, de evitar a que si te agarran, pues se pueda hacer una defensa de deportación y evitar a que te deporten. Lo importante es que inicie, o sea, que ese anillo comience a dárselo el día de hoy.
5: ¿Anillo para cuándo? Como dice J-Lo, mira, lo que dice Yohairi es muy cierto e importante. Estar casado no te protege de nada. Es teniendo un proceso sometido. Entonces, ven para acá, Juan, que si tú no te encasaste, nosotros te vamos a poner eso.
8: Porque... Y te ayudamos también a casarse, también, a la petición. O sea, somos completitos. Del principio hasta el final, nosotros vamos a guiarlo para que sepa qué hacer y que ese proceso salga 100% efectivo.
4: Juan,
8: y
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12: Sí, claro.
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5: Por favor, sí.
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0: niños?
1: No.
0: ¿Son mayores de edad ya?
1: Son mayores de edad.
0: Ok, no hay ningún problema. Puedes iniciarle el proceso, pero me gustaría que pase por una de nuestras oficinas. Te explicamos los procedimientos, los tiempos, y ahí ya puedas iniciar de una vez. Y más como está la situación ahora, lo recomendable es que si entraron con visa, pues ya tengan un proceso de petición caminando, y más con su padre que ya es residente.
2: 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Atención la gente de Facebook.
3: Escribe cita. ¿Ahí? Escribe cita ahí en Facebook ahora mismo en el chat. Escribe cita si tú quieres una cita gratis en Facebook. ¿Qué está por ahí, Marieli?
2: Frank.
3: No, Leo.
2: ¿Qué pasó?
3: Leo, buenos días.
2: Ay, Leo. Hello.
4: Hello, muy buenos días.
3: Cuéntamelo, Leo.
4: Amigo, tengo una pequeña consulta. Claro. Tengo mi señora esposa. Uh-huh. O sea, ella vive conmigo. Ella ha venido de Perú hace ya 4 años, pero ella entró aquí siendo menor de edad. Ella nunca tuvo un estatus. Ella llegó a Virginia. Nunca la ilustraron de nada, y hasta ahorita ella no cuenta con ningún tipo de documento, se encuentra embarazada, pero ella tiene una demanda que estuvo en Perú por acoso y tocamientos así, y ella tiene las demandas aquí, firmadas y selladas con la comisaría de Perú. No sé si se podría hacer algo como para que ella obtenga un social, un permiso de trabajo, o al menos el asilo.
0: Okay. El asilo se hace en el primer año de entrada. So, usted informó que ella tiene ya 4 años que ingresó.
4: Sí, ella tiene más o menos 4 años.
0: O sea, en estos casos, los casos de asilo hay que presentarse antes de cumplir, antes de cumplir un año de estar dentro de los Estados Unidos, y ya ella pasó del tiempo indicado para poder aplicar desde cero a lo que es el asilo. Ahora, ¿usted tiene algún estatus migratorio, ciudadano o residente?
4: No, ninguno.
0: Ok, en este caso habría que verificar qué otras opciones existen para que pueda tener un estatus migratorio. Como quiera, puedes hacer una cita, venir. Nosotros te vamos a explicar todos los pormenores para que pueda saber qué puedes hacer para estar legal dentro de los Estados Unidos.
3: Es un hombre con buen corazón. Es un hombre que mira cómo llama para su amiga sin él tener papeles. Entonces, él está llamando para ayudar al prójimo antes de ayudarse. Él es un hombre con corazón, te felicito.
2: Pero tiene que ayudarte a ti también.
3: A ti también, de verdad, sí.
2: Claro.
3: Si se hunde el barco y tú no tienes salvavidas, te vas a jugar.
2: Exacto. Le pasa como en la película del Titanic.
3: Se va a jugar.
2: No, sea Jack. Sálvale a ella, pero sálvate tú también.
3: Ponte tu salvavidas.
2: Una cita gratis para cada uno le vamos a dar.
3: Llama
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2: Pero hoy como que he llamado a mucha gente para los amigos. Que un amigo que sí. Le mandaron la carta.
3: Hoy es el día internacional. Internacional de ayudar al amigo.
0: Al prójimo. Es que están pensando en el prójimo.
2: Si te sientes solo, abraza un zapato.
3: 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Mi hermano Iván con nosotros. Bienvenido, Iván. Qué bueno tenerte aquí en el aire. Dame tu pregunta.
5: Sí, buenos días. Muchas gracias. Mira, la pregunta mía es para un compañero de trabajo. El día de ayer él tuvo una cita con inmigración y parece ser que lo dejaron preso. Lo arrestaron. Él es... ciudadano de Venezuela, estaba en proceso, creo que estaba en asilo. No tengo mucha información sobre él, solamente pues estoy tratando de ver la manera, si hay algo que podamos hacer por él.
3: Bueno, otra llamada de amigos que lo dejaron detenido, o fue a una cita. Una pregunta, Iván, más o menos, tú que ya llamaste por el amigo tenía alguna aplicación de una petición, estaba casado con una americana o residente, o solamente fue a la cita sin ninguna aplicación.
2: ¿Había algo ahí?
5: Creo que él tenía una aplicación por medio de asilo, porque sí. Él es de Venezuela, entró con eso, y parece ser, no sé, pero creo que él no se presentó a una de sus citas que le habían
2: mandado. Ya tenía orden de deportación.
3: Hay posibilidades, Iván, que ese asilo primeramente no sea tan fuerte. Lo primero, que hay que tener un asilo muy fuerte. Y todo el que tenga asilo, que me marque ahora mismo. Asilo, que quiera tener un asilo, que me marque ahora mismo al 646-362-1004. Le vamos a dar un vistazo al asilo para ver si está fuertemente bien reforzado. Pero, Iván, los asilos no están, tienen que tener mucha fuerza. Él ya no se presentó a una de las citas. Si tú me dices

0: a mí, lamentablemente, te voy a decir la verdad, si soy yo que estoy al frente del otro lado y él no se presentó, el asilo está medio flojo, yo lo voy a detener. Parece que lo detuvieron, Iván, pero si tienes alguna información sobre él y quiere que te ayudemos, traernos la información a una de las oficinas para nosotros chequear la base de datos y podamos ver. Dile, Johaira.
1: Claro, podríamos verificar, obviamente, si él tuvo primero una previa deportación, que por eso le pudieran haber detenido, porque él faltó a una de sus citas.
0: Por eso.
1: Puede ser uno de esos casos. Segundo, podríamos verificar si él está detenido y se pudiera hacer un tipo de habeas corpus, por ejemplo, una fianza. O sea, hay que verificar primero el caso. El no caso. Está todo perdido, pero hay que ver qué él tiene, qué podemos ayudar, qué opciones. O sea, él como amigo, que recopile todas las informaciones del lugar que él tiene, sí, nos la lleves a una de nuestras 16 oficinas, nosotros revisarla y verificar si no era que él tenía ya una deportación ya establecida y por eso lo detuvieron, o en su defecto pudiéramos ayudar a un habeas corpus.
2: Sí, señores, justamente qué bueno que Yuhairi mencione el habeas corpus y que mencione la fianza, porque la gente que tiene familiares detenidos por ahí muchas veces piensa que ya todo está perdido, pero no. Hay opciones en Cabanillas como abogados, porque eso no lo puede hacer llenar papeles ni notarios. Te podemos representar en una, estos en cortes federales. Por eso le digo que no puede hacerlo con cualquiera. Tiene que ser con abogados. Nosotros podemos someter un habeas corpus para sacar ese familiar. También podemos ayudarte con una fianza, porque la Corte del Quinto Circuito pues determinó que centro de detención de ICE puede tener a una persona por más de 90 días sin darle un debido proceso ante un juez y sin otorgarle una fianza. 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
0: Inmediatamente ya hágalo como lo hizo también nuestro amigo Carlos, que marcó el 646-362-1004. Carlitos, estás en el aire con nosotros. Dame tu pregunta, Carlos. Bienvenido.
3: Aló, buenos días.
0: Saludos.
3: Carlos. Mire, mi hijo, que es de ciudadano discapacitado, me pidió hace 3 años y medio, ya se sometió el perdón. Pero hasta ahorita no encuentro ni una respuesta. Me dijeron que demoraba 2 años. Quisiera saber si me han dicho bien o para ir donde ustedes.
1: ¿Su hijo le está haciendo un proceso de perdón?
3: Él me pidió, es ciudadano discapacitado. Mi esposa ya sometió el perdón, ya se mandaron los papeles, todo. Pero ya eso ya ha pasado 3 años y medio.
0: ¿Y el perdón está aprobado?
1: No. Sí, es pasado 3 años y medio, parece que no le han dado ninguna notificación de aprobación.
0: Sí.
1: Entonces, lo primero es...
3: el proceso consular que dicen.
1: Ajá, hay que revisar, porque los perdones actualmente se pueden tomar entre 1 a 3 años y tengo entendido que están saliendo aproximadamente en 2 años o 2 años y medio. Eso implica que usted ya ha pasado del tiempo, pero habría que revisar ese perdón, cómo se estableció, cómo todos los pormenores para ver si realmente se hizo un proceso correcto por el cual se ha tardado tanto tiempo. Lo que te invitamos a que nos lleve todas las documentaciones que tú tengas del lugar para nosotros revisarla y verificar si podemos introducirnos como tus abogados a partir de ahora y darle seguimiento y posteriormente al siguiente proceso que te corresponde poder también ayudarte desde el principio.
0: Johairi, tú sabes, y Marieli, lo que me molesta de esto también, Carlos, que como decimos los dominicanos a veces, ojalá que te hayan hecho eso bien, porque si no te hicieron ese papel del perdón bien, la cuenta comienza de cero de nuevo. Sí, ¿eh?
1: Es.
0: ¿Me estás escuchando? Ojalá que sí. 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
2: 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Como decía Pino ayer, es que el problema es que nosotros, y no solo los dominicanos, me atrevo a decir, nosotros los latinos en general esperamos que nos roben para poner candado. 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
0: Nosotros estamos aquí para ayudarte y darte una mano, amiga, con tu caso. 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Está por ahí Fran. Hey,
2: Fran, hello.
0: Muy buenos días, mi hermano Fran, saludos. Cuéntemelo todo.
4: Sí, buenos días. Sí, buenos días.
0: Saludos. Pregunta.
4: Yo lo estoy llamando porque yo tengo un sobrino que lo visaron en diciembre y no le ha llegado la pasaporte, y a la hija también, pero ya la hija le llegó primero, entonces a él no le llegó el pasaporte y yo quisiera saber qué es lo que para yo decirle que vaya a Santo Domingo, no sé.
1: ¿Él eso en el proceso consular? O sea, ¿ellos estaban en un proceso consular allá en Santo Domingo?
4: En Santo Domingo, no, lo visaron y todo, pero que no le llegó el pasaporte a él.
2: Visa de paseo.
0: Explícame el caso. Visa de paseo. No,
4: residencia.
0: Residencia. ¿Quién le está sacando la residencia a él?
4: La esposa.
0: La esposa. ¿La esposa está aquí y él está allá o él está aquí?
4: No, él está en Santo Domingo esperando el pasaporte de diciembre. Bueno.
1: Sí, ya le visaron a los hijos y falta él.
4: Sí. La de él y la hija está aquí, ya la hija vino.
0: Ya, ok.
1: Sí, ahí habría que esperar, exactamente, habría que esperar porque puede ser que inmigración, o sea, o más bien el proceso consular que haya en el consulado dominicano estén revisando el caso de él, puede ser que pase algo ellos vieron que le falta, o algo ellos vieron que está mal o están investigando y por eso todavía no le han mandado la notificación de que ya ese pasaporte se lo devuelvan, porque si ya le devolvieron a la hija y fueron los dos al mismo tiempo, estaban supuestos a devolverlo los dos al mismo tiempo porque fue un mismo proceso. Entonces aquí puede ser que están investigando, puede ser que le manden alguna carta, o si quiere él a ir a investigar, puede ir al consulado allá y revisar a ver qué ha pasado con su caso y
0: con su pasaporte.
2: Como de matrimonio, señores, recuerden, y eso aplica tanto aquí para allá. Están revisando con mayor escrutinio, chequeando todo, porque como los hijos, hay muy, muy pocas dudas de que un hijo sea de una madre. Imagínate si ya le hicieron una prueba de ADN, quizás que
1: es más duda para el padre, que ahí es que pide la prueba de ADN, pero la madre siempre va a ser la madre. El papá es el que está en duda.
2: El proceso de los niños por eso lo acepta más rápido, porque no, pero porque es una petición de matrimonio, pero ya eso tiene que venir por ahí, que se esté tranquilo, si no, porque vaya e investigue.
1: Y Marieli, mira, hay que estar muy, muy pendiente con relación a todas las peticiones de matrimonio, porque migración está estricto, tanto aquí como allá, como ya mencionaste, pero esto es porque están investigando con relación a que si la relación es real y es posible, que si él tenga una parejita por ahí o algo, ellos ya sepan, y puede ser que por eso no se la den, que ha pasado muchos casos, entonces es bueno que revisen eso.
2: Yo te voy a decir algo, que yo vi una noticia ayer, oiga bien, que Tú sabes que ahora tienen discreción los agentes de inmigración cuando entra un residente con antecedentes penales, si le deja la residencia o no, que eso es algo gravísimo ahora mismo. Te pueden poner en un proceso ante un juez o si ellos tienen duda o lo que sea y quitarte la residencia. Y ahora también el agente de inmigración, atención Pino, va a poder coger tu teléfono y revisarlo. Si usted viene de Santo Domingo solo y usted tuvo residencia por una pareja, le van a decir, ¿qué tú hacías para allá?
5: Hizo algo raro por ahí.
2: No, ¿qué tú hacías para allá?
0: Atención.
2: Deja ver la foto de los ríos con los tigres.
0: Atención a mi amigo Joshua, no viaje por estos días, ¿eh? No viaje, Joshua. Quédate ahí.
2: Ay, Joshua.
0: David, buenos días, ¿cómo estás? Dame tu pregunta, David, en el aire.
6: Hola, buenos días.
0: Dímelo.
6: Sí, mi pregunta es que lo que pasa es que yo tuve una corte, ¿verdad?, desde 25, pero yo estuve con un abogado, entonces el abogado fue como una estafa, entonces yo falté a mi corte de 25 porque ese abogado supuestamente me sacó una corte un día antes, que sería el 24, con UCI. Entonces después cuando yo me averiguo donde un abogado, veo que todo esto ha sido mentira.
0: Volvemos a lo mismo de que estamos aquí en este programa donde están engañando gente, donde hay gente en la calle tratando de robarte tu dinero, donde hay gente que ni siquiera son abogados. Y estamos nosotros resolviendo los tollos, los problemas de esa gente. Sí. Bueno, tú tenías tu corte, no asististe, Yohairi. ¿Qué le hace falta a él ahora?
1: Bueno, este caso hay que revisar porque es posible que ya tenga una deportación. Wow. Usualmente por inasistencia. Ay, automáticamente deje de asistir a tu cita con un juez, pues automáticamente te van a dar una deportación. Habría que revisar para ver si no eres uno de esos agraciados, o tal vez la persona que te notificó que tenía cita, tal vez no la tenía para esa fecha, o la habían, o tal vez se pudo mover, uno no sabe. Tendríamos que revisar obviamente la documentación para validar, pero lo más posible es que si dejaste de ir y sí tenía esa cita para ese día, entonces sí tenga una deportación. Existen soluciones, lo importante es tener un buen abogado que te asesore, que podamos decirte qué opciones tienes para ti, y por eso te invitamos a que haga una cita para que podamos explicarte las demás opciones y cómo pelear dicha deportación si ya la tiene.
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0: No pierda tiempo, señora.
2: Está
0: no ponga
2: 500 ahí que se cobra.
0: No se ponga a poner su futuro en manos de gente que no sabe lo que está haciendo, abogaduchos raros que son que están ahí atrás de una lavandería. 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Qué pena, David, contigo, mano, por no haber llamado antes y unirte a Cabanillas. Te pasó eso. Rolando, buenos días.
2: Que vienen ya después.
7: Muy buenos días.
0: Saludos.
2: Hola.
7: Disculpe, mi pregunta es, yo obtuve la residencia hace un año. Yo tengo mi hijo de 25 años. ¿Yo puedo hacer algo para él, pedirle a él con el año de residencia que tengo?
1: Claro que sí. ¿Su hijo está aquí o está fuera del país?
7: Sí, él está aquí, vive conmigo, él entró con visa.
1: Excelente. ¿Su hijo no está casado actualmente?
7: No.
1: Perfecto. Entonces, como su hijo está soltero, pues usted puede hacerle un proceso de petición. Y bueno, Cabanilla está para usted, para poder ayudarle en este caso.
0: Vamos a ayudarte con ese caso. Qué bueno que marcaste para iniciarlo del principio con nosotros para que salga todo bien. 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
7: Hoy día mismo, sí.
2: 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Perfecto. Pues mejor. 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
0: Enviando,
2: cubierto por todos lados. Caramba.
0: 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Mi hermano Juan, otro Juan, dímelo Juan.
5: Buenos días, buenos días.
0: Adelante.
5: Yo soy residente legal de República Dominicana. Tengo a mi esposa que se mantiene viajando con visa de turismo, entrando y saliendo. Ella se encuentra aquí hace un mes ahora actualmente. ¿Podríamos hacer algún procedimiento de ajuste de estatus para que ella se quede ya y tener la familia juntos acá?
0: Cuando dices esposa, es legalmente casado, no es que tu novia y tú le dices mi esposa. Ah, ok. Adelante, Yohairi.
1: Okay. En este caso, bueno, existen algunos procedimientos que de acuerdo a cómo migración esté tan rápido o lento que ella por ser entrar con visa y tú por ser residente pudiera hacerle un proceso de ajuste de estatus. Ahora existe un riesgo de que ese ajuste no se dé en el tiempo establecido y ella quede con un estatus de ilegalidad. ¿Por qué? Porque tenga menos de, o sea, más de los 6 meses ya en los Estados Unidos. Entonces, lo recomendable es que realmente yo te diría que haga el proceso de petición, un proceso consular, que tomaría un poquito más de tiempo, pero es más seguro de que ella se regrese, vuelva, esté entrando y visitando como ella está actualmente. El proceso es más sólido que hacerle un ajuste de estatus. ¿Por qué? Porque eres residente. Al ser residente puede tardarse más del tiempo establecido y ella ya estar con un estatus de ilegalidad y entonces transcurra a que necesite posteriormente un perdón.
0: ¿Qué tiempo tú eres residente, mi hermano Juan? ¿Qué tiempo? ¿Ya tú eres, ya te puedes hacer ciudadano?
2: Activo, Pino.
5: No, tengo 2 años de residencia.
0: ¿Cómo la obtuviste esa residencia?
5: A través de mi madre, a través de mi madre.
0: Ok, bueno, está bien, está bien.
1: 3 añitos más. También nosotros te podemos ayudar, obviamente, con eso cuando ya cumplan los 3 años de residencias adicionales que te faltan.
5: Porque me informan que cuando someto el proceso del ajuste de estatus, quedo protegida, mi esposa quedaría protegida durante todo el tiempo que se decide el caso. ¿Es cierto eso o no?
1: No, queda protegida pues, siempre y cuando el proceso se haga durante el tiempo de vigencia de la estadía que ella tenga dentro de los Estados Unidos. Entonces, cuidado. Por eso existe el riesgo de que usualmente se hace el proceso de petición y ajuste. Hay en casos, excepciones, que puede salir en 4 meses, hay otro en 6 meses, pero si pasa de esos 6 meses, ¿qué va a pasar con ella? Que va a necesitar un perdón. Sí. Entonces, ahí es donde se existiría alarga. El riesgo. Y no es recomendable en muchas ocasiones, al menos que tú le pidas una extensión de visa. Al pedir una extensión de visa, eso pudiera ayudarle a que todavía la vigencia de estadía exista y se pueda quedar y tú poder hacer un ajuste de estatus, pero tiene que tener razones suficientes para que le den una extensión. Entonces son varios procedimientos para que ese ajuste de estatus sea efectivo.
0: Ahí está. 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
0: Yohairi, te voy a poner a ti en la papa caliente, Yohairi. Aquí tengo un reloj para ti.
1: Ay, ay, ay.
0: Tiene cada llamada que entre, el que marque tiene 20 segundos para decirla y tú tienes 20 segundos para contestarla. Así que atención, todo el que marque. vas a tener 20 segundos para decir tu pregunta directo, ¿no? Que me dé una historia, que yo fui, que me caí, que me revolteé. No. Tienes que decirme la pregunta de lo que es. Por ejemplo, yo entré por la frontera, tengo una ciudadana, ¿me puedo casar? Ya, ahí está. No venga, dije que pregunta, yo pasé por la frontera, ya. Me caí, me agarraron. No. ¿Ok? Derecho. Rapidito la pregunta y la respuesta ahora mismo, comenzando desde ya. 646-362-1004. ¿Con quién arrancamos, Marieli?
2: Vamos con Fabián.
0: Ay, Fabián, 20 Hola, segundos. Fabián. Dale.
8: Pero buenos días. Yo tengo una preguntita nada más.
2: Dale, rapidito.
8: Yo tuve la residencia en enero del 2025, pero en el 2008 andaba manejando yo en una esquina. Yo me paré y la policía me paró diciendo que estoy buscando chicas. Entonces me lo llevaron a la corte y la corte, como no hubo pruebas, me puso como desorden público. Y eso es todo. ¿Y con eso usted cree que yo puedo salir del país o no?
1: Habría que ver cómo cerraron el caso, ese disposition. Sería bueno revisarlo, pero si fue algo por desorden, por conducta, desorden público que dijo, pues es posible que sí, que no haya ningún problema, porque realmente no es un cargo grave. Pero con el disposition es que le puedo dar 100% esa aprobación.
2: Cita gratis para Fabián. Sigue usted también marcando 646-362-1004. Seguimos.
0: Vámonos con Juancito, vamos a ver si tú me... Jacinto, dame la pregunta en 20 segundos. Dale, Jacinto.
2: Jacinto, 20 segundos, dale tu pregunta.
9: Mi pregunta es, yo vine hace 20 años a los Estados Unidos y no tengo ni una reforma migratoria, pero el IRS me vació la cuenta hace 2 meses porque yo dejé de pagar los taxis a 2 años.
0: La pregunta tuya es, dime la pregunta ahora.
9: Pues mi pregunta es si yo tengo alguna manera de cómo solucionar esta situación legalmente aquí dentro de los Estados Unidos, porque ya tengo bastante años, pero no tengo en realidad ni reforma migratoria, nada.
2: ¿Qué tú tienes? ¿Tiene una esposa, ciudadana, residente? ¿Tiene una visa U? ¿No hay nada?
0: Ni cuarto, porque se lo vació el IRS. ¿Tú no oyes? ¿Qué puede?
2: Jacinto, te vamos a dar
0: ¿qué
2: una puede? Cita gratis aquí.
1: Sí. Tiene que tener una pareja, como dice Marieli, ciudadano residente, para hacer un proceso de petición y poder estar legal dentro de los Estados Unidos, o un reporte policiaco. En su defecto, con el IRS tiene que seguir pagando sus tasas, porque ya él tiene un permiso de trabajo o un tax ID. Entonces, por eso le van a debitar ese monto que no hizo por el IRS.
2: Me gusta, tú tienes 20 años aquí, tal vez.
0: Yo, Heidi, está puesta. 646.
2: Mi año.
0: 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José Miguel, vamos a ver si tengo mejor suerte tú diciéndome la pregunta. Dale. Dame la pregunta con 20 segundos, José Miguel.
2: José Miguel.
0: Estoy muy feo, no. Ya van cinco. José Miguel, el otro, dale. Estamos atentos. Pedro, buenos días. Hola. 20 segundos, Pedro, adelante.
10: Buenos días, gracias por su programa, muy importante.
0: Dale,
10: gracias. Muy buena información. La pregunta es, yo soy residente hace más de 20 años, tengo más de 56 años de edad. Mi esposa y mis hijos, yo le hice petición, lo traje al país, ya ellos son ciudadanos americanos. Yo no me he hecho ciudadano todavía, porque hace 8 años me tiré en un rebú un señor que me contrataba a mí para hacer, yo le hacía trabajo a él de pintura, lo que es un 1099. Él decía que me iba a pagar esos taxis, que no había problema. La compañía se desgaritó, vendieron, no sé de él nada absolutamente, solamente sé que es judío. Entonces yo quiero saber si me afecta ahora para hacerme ciudadano, porque quiero ya hacerme ciudadano.
1: Okay, usted... ¿Tiene algún reporte o le hizo algún reporte que tenga un proceso criminal o algo así, no? ¿O solamente era los de los taxis?
10: Solamente los taxis, pero yo llamé a Yare, le dije que cuánto yo tenía que ponerme al día con ellos más o menos.
0: Usted debe estar.
10: Acuerdo de pago, sí, están hablando de demasiado dinero.
1: Sí, si usted está haciendo los taxis y hace un acuerdo de pago, no hay ningún problema al momento de someter la ciudadanía.
0: Así que podemos ayudarte con eso. Podemos ayudarte con eso. 646.
1: Podemos hacerle una bancarrota.
2: ¿Qué te vas a decir? Que claro. Hacemos bancarrota, que está llamando mucha gente hoy con problemas, sí, de dinero. Ahí
1: depende del tiempo que deban del IRS, se le puede hacer una bancarrota, si es del 2021 para atrás.
2: Yeah. Mira, Pino, yo quiero Nos quedan aquí eso, en La Mega, porque seguimos en el en vivo ahí en Facebook, Cabanillas y Cabanillas tu Abogado, en YouTube y en TikTok. Pero aquí en La Mega solamente nos van quedando 3 minutos. 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
0: Carmen López Díaz, si necesita citas, envíanos un mensaje de texto. 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La gente que está ahí, Johairi, vamos a seguir contestando preguntas ahora porque vamos a cerrar los micrófonos aquí, pero seguimos en el en vivo de Facebook. Así que invítame a la gente para que sigan en Facebook ahí conectado, que tú vas a estar ahí.
1: Claro que sí, que comiencen a hacer sus citas, que nos comiencen a hacer preguntas por Facebook, por todas las redes, que nosotros estamos acá dispuestos y activos para responder cada una de sus preguntitas.
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1: Así es.
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2: ¿Vale, ya Marieli? Se fueron 6, 4, 10, 6. Nos quedan 20. Llame.
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Salsa que saben a domingo a la mano del maestro Pino. 212-845-9790 de la Mega. No hay forma, papi. Dale, Pino. Salsa dura.

0: Guille, gracias, Fino. Este disquito es para mi esposa Adela en el cielo. Este es Bonnie.
1: Gracias, Bonnie. Gracias, papá Dios. Gracias, papá Dios. Tú también lo puedes hacer dejándome mensajito ahora mismo ahí en el voicemail. Dale, márcame 212-845-9790. Cuando termine ahí el voicemail, me le deja la nota de voz y yo la toco en el aire. Dedicatorias, saluditos, reportando sintonía, lo que tú quieras. Baja la aplicación, atención, baja la aplicación. Se llama La Música App para que siempre te...

entra a lo que es las redes sociales, Mega979NYC, DJ Pino NYC, y comenta ahí en las últimas publicaciones para yo también saludarte. En la música tenemos un chat, y el chat lo tengo abierto aquí, mirando todos los mensajes de la gente que están reportando sintonía. Entra ahora mismo la música app en el chat y repórtame la sintonía. Déjame saber dónde me escuchas. Dime, Pino, estoy en casita, estoy trabajando. ¿Dónde tú estás? Dale, hombre, repórtame. También tengo registraciones para ganar boleto para Don Omar y también para ganar boleto para Shakira. 212-845-9790. Déjame el voicemail y yo lo saco en el aire. Tocando mucha música de la buena este domingo, a la mano del maestro Pino. Como siempre, no hay forma.

0: Vino de Guillotino, estoy escuchando en el Rock New York. Mi nombre es Aiden Lozano Proactivo. Yo estoy escuchando un tema, el reggaetón clásico de Wisin Yandel.
1: Ajá.
0: Paleta.
1: Ah, pero es una orden.
0: De Wisin Yandel, de reggaetón clásico.
1: Es una orden, maestro, es una orden, aquí en La Mega. Es lo que tú quieras. Cuando estoy los domingos, tú tienes el control.

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6: Subiendo la temperatura de este verano al máximo.
1: Con la

0: 6229-470. Voy para el voicemail.
1: Buenos días, mi hermano Pino. Te habla Leo de Hoboken. Como todos los domingos, en sintonía. Quiero que saludes a mi esposa Lilian, de aquí de Hoboken, y a todo el corillo. Gracias. No hay quien pueda.
0: Vamos a la bachata. Hazlo tú también. Márcame al 212-845-9790. Y yo te saludo, hombre. Let's go.

mis amigos de Instagram. Para saludo para nuestra amiga Tania Rodríguez. Está por ahí Tania Rivera. Tania Rivera con nosotros en sintonía. Dale, Tania. Saludos.

0: gospel.
1: Hola, DJ Pino, buenas tardes. Te saluda Lindy Morillo.
0: Hola,
1: ¿cómo está?
0: Bebé.
1: La Chama de Venezuela.
0: La Chama.
1: Un saludo para toda mi familia en Venezuela. Bueno, en este momento, por lo que estamos pasando, pero confiando en Dios,
0: sí,
1: que todos vamos a salir bien.
0: Amén.
1: Y victoriosos.
0: Amén, amén.
1: Gracias,
0: amén.
1: Saludos.
0: Dale, Chama, dale, Chama. Bendiciones.

y lo logra todo. 212-845-9790, como lo hace todo el mundo ahí. Me dejas su nota de voz. Hazlo tú también, hombre. Dardos, Prince Royce, Romeo Santos. Óyelo.

Love this track, man. Esta que está aquí también me encanta muchísimo. Esta se llama Polaroid de Eladio Carrión. Solamente en Mega 97.9, escuchando lo más reciente, lo más nuevo, lo que está pegado en la calle. Eladio Carrión, Polaroid. 212-845-9790 de la Mega. Sigue marcándome, dejándome el mensajito de voz para saludarte y

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21: 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Yeah.

0: 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Directamente de Nueva York, así que sube el volumen a la mega, que está escuchando lo mejor de lo mejor.
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0: El conejo aquí en la emisora favorita de ustedes, Mega 97.9.

cuenta y déjame el voicemail, déjame el mensaje de nota de voz ahí para yo escucharlo y complacerte. Dale, pégate ahora mismo, 212-845-9790. Pino contigo. En esta hora vengo buscando registrar.

0: No, primeramente, permíteme saludar un saludo muy especial al vientre que te tuvo a ti, a tu madre.
1: Gracias,
0: porque ha dado una persona fructífera para la sociedad.
1: Amén.
0: Cuando tú veas a tu madre, dámele $1,000 que yo te lo voy a dar a ti personalmente. Mira, Pino, yo estoy aquí en una fiestecita de familia y esto está frío, calienta esto, Pino, pues ya tú sabes, el bello, el tacita más bello que tiene la ciudad de Nueva York. Te veo.
1: El bello.

0: ¿Qué fue?
1: Oye.
0: Prendió la vuelta.
1: Este gocalde.

0: vamos para el voicemail. Vamos a ver.
1: Bueno, mi nombre es Ángel. Quería saludar a Leslie Berroa del Bronx. Estoy aquí con Victoria y estamos pensando en ti, Leslie.
0: Ay, papá Dios. Ay, mamacita.

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1: ¿Cuál es la manía que tú tienes o tu pareja? ¿Tiene alguna manía que tú dices, wow?
2: ¿A qué te pego mi manía?
3: Te la voy a pegar.
4: ¿Qué dice el público?
1: El tremendo de Quiz. ¿Cuál es tu manía que tú tienes o tu pareja?
5: Yo tengo una manía que a veces nos juntamos a beber en la bodega y vaina, pero cuando hay que pagar, yo digo que me entra una llamada de una vez y salgo a decir hablando solo.
1: ¡Ah, pero también! ¡Ay, ya! Para allá.
6: Pues me encanta escuchar a Guillermo. ¡Guillermo!
7: Bueno, manito a Neuri. La manía mía desde chiquito es dormir con el pollito agarrado. Pero un día me internaron. Y tú sabes que la abuela de uno consienten en todo a uno. Y yo no podía. Ella me ayudó, metió la mano. Y cuando dice,
8: ¡ay, Dios mío!
7: Digo, ¿yo qué pasó, abuela? Dice, este pollito namé cocote y buche.

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Palo Bonito se llama esta, Lenny Tavares. Sonando aquí en la Mega 97.9 con Pino en el domingo sabroso. Dale volumen.

Buenas tardes. Y el Pino aquí escuchándolo todos los domingos, soy un oyente suyo, todos los domingos lo escucho. Aquí trabajando, ya te sabes. Cuídense mucho por ahí.

305-9790. Seguimos en Bachata a través de Mega 97.9. Los barberos, camioneros, también los patrulleros, ¿eh? El comandante con nosotros. ¡Diploneno! ¡Ja, ja, ja!

0: Gracias, papá Dios. Otro domingo más aquí en la Mega 97.9 con quien te habla DJ Pino. 212-845-9790. Repórtame la sintonía.
1: What is salsa?
0: What is salsa?
1: Salsa is flavor and spice.
0: Okay.
1: Salsa is Latin soul.
0: Okay.
1: Salsa es ritmo. Rhythm.
0: ¿Cómo?
1: It started in Africa.
0: Dímelo galáctico. Oye eso.
1: Con la conga.
0: Ahí.
1: Skin and wood.
0: Súbelo.
1: El ritmo de África al Caribe, Puerto Rico, Santo Domingo, Cuba,

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1: Pino, Bushy en la casa, rompiendo contigo desde aquí hasta Sin Frontera. Muchas bendiciones para ti, muchas bendiciones para mi nieto, amén, que está en una piscinita por ahí disfrutando.
2: Amén, papá Dios.
1: Te
2: amén.
1: Quiero mucho, DJ Pino.
2: El mío personal, ya lo sabes, tú también lo puedes hacer así mismo, marcándome al 212-845-9790 y me deja una nota de...

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1: 212-845-9790 para los mensajes de voz. Yo lo pongo en el aire ahí. Saluda a esa persona especial. Dame la petición de tu canción favorita. Y yo te voy a complacer. DJ Pino por Mega 97.9. Let's go.

0: lo que es el Instagram. Síguenos en las redes sociales, Mega979NYC, DJ Pino NYC. También me puedes marcar al 212-845-9790. Al final me dejas un voice note y yo lo toco en el aire. Voy para la calle. Vamos a ver qué tiene el voicemail. Vamos a ver.
1: Buenos días, mi hermano Pino. Te habla Leo de Hoboken. Como todos los domingos, en sintonía.
0: Gracias, amigo.
1: Quiero
0: gracias.
1: Que saludes a mi esposa Lilian.
0: ¿Lilian?
1: De aquí de Hoboken y, a todo el corillo.
0: Ok, perfecto.
1: Gracias.
0: Saludos para Lilian.
1: No hay todo quien el pueda.
0: No hay quien pueda, dice él. No hay forma. 212-845-9790. El comandante con nosotros, dice presente. Aiden Lozano también. Aiden Lozano está con nosotros. Tania Rivera dice presente también. ¿Quién más está por aquí? A través de las redes sociales. ¿Verdad? Está por ahí con nosotros también. Lorenzo, dímelo, Lorenzo. Claribel Infante dice presente. DJ Heavy también está presente con nosotros. Xiomara. Cuban Doll. Mi hermano Pablito Cruz, claro. Altagracia Pérez también, ¿verdad? Adonis Reyes y su esposa, activo desde Cristo Rey, el hombre duro. ¿Cómo, Adonis? También para Matanti, ahí activo a través de la música, también en Cristo Rey. Adonis y Matanti, también Adonis y su esposa en sintonía. ¡Vamos a la bachata! ¡Súbelo!

hacerlo en tiempo real ahora. Tiempo real. Quiero que me envíes un mensaje de texto al 212-845-9790 y me digas, Pino, ¿sigue en bachata o cambia? Vamos a ver. 212-845-9790.

Cepino, por favor, salúdame a la wifey Susan. Susan está por ahí con mi hermano DJ Galáctico. Dice él que te quiere mucho, que no puede vivir sin ti y que tú eres el amor de su vida. ¿Eh? ¿Es la que sí? Que tú eres el azúcar de su café. ¿Cómo, Galáctico?

0: amor, ¿cómo estás? Mi DJ favorito. ¿Seguro? ¿Sabe quién te habla? Ajá. Felicidades en ese día maravilloso que estás. Bendiciones, cuídate, te quiero mucho. Es Niurka. Bye.
1: Bye, bye, bye, bebé. 212-845-9790. Y me dejas ahí el voice note. ¿Es la que sí? Voy para la calle, voy para la calle. También quiero que ahora mismo, ¿quieres ir a ver a Shakira? Claro. Mega 97.9 te lleva al concierto de Shakira. Las mujeres ya no lloran World Tour. Martes 14 de julio en el Prudential Center. 20 y 21 de julio en el Barclays Center. Ya esta semanita, ya. Ya eso viene ahí, ya. Ya viene.

0: 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No te muevas.
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La gente sigue reportando la sintonía a través de mi Instagram, @IAMDJBoom. También la gente que anda ahí en la aplicación La Música. Por ahí anda Jefferson, Rick and Cuban Doe, toda la gente en sintonía. DJ Heavy también, que no se me quede, Pepper Rose. La gente está activa los domingos. Reporta tu sintonía, mándame una foto si estás en el patio, estás en el barbecue, estás en el bote. Let me know, I got you. Todavía queda mucha mega música por tocar. Vámonos con música nueva. Esto se llama Dando Vueltas, Rauw Alejandro, en vivo por La Mega.

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Radio, saludando a toda la gente que me sigue dando cariño a través de las redes sociales. Tú también puedes hacer lo mismo. Sígueme en Instagram, @IAMDJBoom, y por supuesto, en la cuenta oficial de aquí de Mega 979 NYC. Llegó el tiempo de regalar. ¿Tuviste con qué canción terminamos ese set de reggaetón clásico y del nuevo? 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

0: 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Y por supuesto, DJ Boom on a Sunday. Tú sabes que todos los domingos sonamos toda la mega música que quieres escuchar y te damos los mejores boletos para los mejores conciertos en el área triestatal. No te despegues de Mega 97.9 porque cuando regrese, vengo bajando con una mega mezcla de típico que me pidieron y también mucha bachata con sentimiento. Bachata para levantar el codo en este domingo con DJ Boom. 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
1: Señor, en Mega 97.9, la número uno para salsa, merengue y más contigo, DJ Boom. Sonando éxito tras éxito y toda la mega música que quieres escuchar, como de costumbre, each and every Sunday. Le metemos mucha presión a tu radio para que te sientas como que saliste a un brunch, como que saliste a pariciar desde temprano. Tú sabes que los domingos llega tempranito mi hermano DJ Pino. Y a las 3 de la tarde llega este servidor DJ Boom. A las 8 de la noche llega mi hermano DJ Flow. Flow, flow, flow, flow. Muy duro. ¡Wow! Lo rápido que pasa el tiempo cuando lo estás pasando bien. Sigue reportando la sintonía. Comunícate conmigo ya aquí a los estudios de Mega 97.9. Ya activé el voicemail. Actívate tú con tu voz de locutor o locutora que te voy a subir al aire. Ya el voicemail de Mega 97.9 está activo. Comunícate conmigo ya al 212-845-9790. 212-845-9790. Vámonos con música nueva de Eladio Carrión por La Mega. Esto se llama Polaroid.

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última hora de show. Tú sabes que arrancamos a las 3 de la tarde con toda la mega música que quieres escuchar y todavía tienes tiempo. Sigue reportando la sintonía a través de mi Instagram, @IAMDJBoom, o comunícate aquí a los estudios de Mega 97.9. Ya activé el voicemail. Actívate tú ahora con tu voz de locutor o locutora para que mandes tu saludo y me dejes saber lo que quieres escuchar.

7.9, así que comienza a marcar ahora mismo. 212-845-9790. 212-845-9790. Si tienes una petición, si quieres mandar un saludito, si estás de fiesta de cumpleaños,

0: cumpleaños es hoy. Gracias.
1: Muchas felicidades para ti, Kelly. Gracias por preferir Vega 97.9 y DJ Boom, como de costumbre, y Genevieve Sunday. Déjame sacar una. Vamos a sacar una más. Una llamadita más. A ver quién anda por aquí en el voicemail de Mega 97.9. Vamos a chequear.
2: Hey, DJ Boom, saludos. Soy Carlos, de aquí de Queens. Saludando a mi esposa y a mi hijo Elian, que me están acompañando hoy domingo, haciendo Dorlands y escuchando al mejor DJ ahorita de los domingos, DJ Boom. Saludos, DJ Boom. Saludos a Carlos de Queens.
1: Saludos para ti.

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1: En vivo por Mega 97.9, la número uno para salsa, merengue y más. Ahí tenías una mega mezcla de merengue, mambo, super encendida. Para que arranques el día como tiene que ser. Ya la gente se está preparando, me están escribiendo y mandándome fotitos. Los que van para la calle. También te dije tempranito que te iba a activar el voicemail de Mega 97.9 para que mandaras tu saludito. Déjame yo chequear a ver quién tengo por aquí en el voicemail.
2: DJ Boom desde Atlanta, Georgia. Saludos a mi mujer hermosa Magda Sosa desde Atlanta, Georgia. La falda y DJ Boom.
1: Pero bien, me gusta. La gente sigue reportando la sintonía. Tú también puedes hacer lo mismo. Me acaba de llamar de Atlanta, Georgia.